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0: línea. El día de hoy tenemos el que habla es el ingeniero Yamil Arroyo, representante técnico comercial de la empresa Bayer en la parte central del país. Me acompaña también el ingeniero Kevin Cochachi, encargado de la zona y del sector de la selva central, la zona de Chanchamayo, zona muy interesante y muy desarrollada en el cultivo de piña. Como sabemos, la zona de Pangoa, Tatipo, Mazamari son zonas donde se viene desarrollando en un área muy interesante este cultivo. El día de hoy, los dos desarrollaremos este tema. Inicialmente, el ingeniero Kevin se abarcará sobre el tema de la fertilización edáfica. Nos explicará la importancia del tema de la fertilización, los problemas que atañen una adecuada nutrición en campo, ¿no? Y las recomendaciones que Bayer en este caso plantean para cada uno de nosotros. De mi parte, estaré explicando más adelante el tema de la fertilización foliar, ¿no? Que es también parte del tema de la nutrición. Entonces, bueno, vamos a dar pase al ingeniero Kevin Cochachi para que prosiga con la disertación. Adelante, Kevin.
1: Bien, buenas tardes a todos. ¿Me escucha el audio?
0: Sí, Kevin, se escucha.
1: Bien, les saluda Kevin Cochachi Bautista, representante de la empresa.

estaba ayer zona selva central. Bueno, el día de hoy comentaremos, ya como lo mencionó el ingeniero Yamil, el plan nutricional en el cultivo de piña, ¿no? Ya que este cultivo tiene gran demanda en el mercado nacional, de igual forma ya hay sectores en el mercado internacional, ¿no? Exportación. Bien, en ese sentido, abarcaremos el plan nutricional del cultivo de piña en función a la dinámica de los nutrientes dentro de la planta en los distintos o distintas etapas de la del ciclo de la piña, ¿no? Bien, por favor, siguiente, a ver, iniciamos con la primera diapositiva. Bueno, aquí tenemos los factores que intervienen en la nutrición. Iniciamos desde el sol. Esto es el principio de la bioenergética, ¿no? El principio de la vida, donde el sol, mediante la luz, el calor, en conjuntamente con el CO2, llegan a la parte de la hoja, de la planta. En este caso, se dirige a la clorofila, donde está el laboratorio, donde se produce la fotosíntesis, para producir el CO2, perdón, para producir los azúcares, los carbohidratos, ¿para qué? Obviamente para sintetizar, para hacer la, para poder dar mayor producción de células a nivel radicular, a nivel de tallo, a nivel de hoja y fruto, ¿no? Bien, de igual forma los factores que intervienen son el tema de la lluvia, el riego, ¿no? ¿Para qué? Para la absorción de nutrientes que se van a dar de los elementos en la parte radicular. Conjuntamente está bastante interesante ahí, ¿no? El tema del que el factor que va a influir bastante va a ser el agua, ¿no? El aire, también ¿para qué? Para la textura y estructura, ¿no? Del suelo. También otro factor importante tenemos la fertilidad, ¿no? De los elementos nutritivos que van a ser bastante interesantes en la absorción de la planta de forma activa y pasiva. Así es, también otros factores, también podemos mencionar a residuos vegetales que van a estar en la parte del suelo, enmiendas orgánicas, enmiendas cálcicas, fertilizantes, ¿no? Bien, de igual forma, también va a intervenir el viento, ¿no? Con la evaporación, ¿no? En lo que es el tema de la atmósfera. Estos factores son básicamente que van a intervenir en la nutrición de las plantas en general. Así es. Siguiente, por favor. Bien, aquí tenemos los elementos esenciales y su movilidad en la planta. Los esenciales, los, ¿por qué no? Ya tenemos aquí a los elementos en el medio ambiente: el carbono, hidrógeno, el oxígeno. Bueno, aquí también nos acompaña los micronutrientes primarios. Por ejemplo, tenemos el nitrógeno, el fósforo, el potasio, con una movilidad bastante alta. De igual forma, están los macronutrientes secundarios, como el calcio, con una movilidad baja, el magnesio, con una movilidad bastante alta, el azufre, con una movilidad bastante alta también. Y los micronutrientes, aquí vamos a tener el hierro, el cobre, ¿no? El hierro bastante, la movilidad baja, muy baja, se puede decir. El manganeso, ¿no? Igual el zinc, el boro, con una movilidad ahí media. Siguiente, por favor. Bien, aquí cuando nosotros hablamos de nutrición en vegetal, tenemos que hablar bastante de la ley del mínimo o la ley de Justus von Liebig, ¿no? Donde nos menciona el potencial productivo de un cultivo. Esta está restringido, ¿no? Por lo cual, por la déficit de un simple elemento, aunque los demás elementos se encuentran en un nivel de suficiencia. ¿Qué quiere decir esto? ¿No? Por ejemplo, acá el agua en un cilindro nos menciona el potencial del cultivo, y donde cada tablilla nos representa un elemento químico, ¿no? Entonces, si alguno de estos elementos...

va a tener ausencia, obviamente, va a haber fuga, va a haber escape de este, del agua, ¿no? Bien, entonces hay que tener bastante en cuenta. La mayoría de agricultores de tecnología media-baja no vienen utilizando fertilizantes en base a nitrógeno, fósforo y potasio, y dejando de lado algunos elementos menores, ¿no? Entonces, de esto viene la ley de mínimo, ¿no? Que uno de estos, la ausencia de uno de estos elementos va a intervenir en el tema de la del rendimiento potencial. Así es, entonces es muy importante tener en cuenta. Bien, la ganancia y pérdida de nutrientes en el suelo. Aquí tenemos el suelo, ¿no? Donde vamos a tener ganancias y pérdidas de nutrientes. ¿De qué forma? Por ejemplo, tenemos ganancia de nutrientes con la aplicación de fertilizantes, ¿no? De igual forma, también tenemos ganancias con la aplicación de nitrógeno, ¿no? También vemos que tenemos pérdida de nutrientes cuando hay extracción de cultivos, ¿no? Año tras año, campaña tras campaña, obviamente nuestros suelos van a perder con el transcurso, ¿no? Estos nutrientes. De igual forma vamos a tener pérdidas gaseosas, ¿no? Por volatilización, también vamos a tener pérdidas por erosión, ¿no? Es bastante complicado esa parte, también por lixiviación, ¿no? Entonces, de esta parte hay que tener bastante en cuenta cuando hablamos de ganancia y pérdidas de nutrientes. Siguiente, por favor. Bueno, ahora vamos a ver un poco más la función de los elementos nutritivos, ¿no? O nutrimentos en la planta, en la piña. A ver, la importancia de los nutrientes minerales en el cultivo de piña. Vamos a tener el nitrógeno, un elemento bastante interesante, ¿no? Porque, ¿no?, favorece el crecimiento de la piña, ¿no?, y la formación de la masa foliar, y tiene influencia directa en el tamaño de la fruta, ¿no? Según el doctor Bello, la función de este elemento es formar proteínas, aminoácidos, coenzimas, ácidos nucleicos, clorofila y el crecimiento vegetativo. La deficiencia de este elemento se da, ¿no?, la clorosis de las hojas, normalmente las más adultas, ¿no?, afectando el crecimiento, el desarrollo del fruto y el número de hijuelos. Es limitado y, como consecuencia, un menor rendimiento de la producción del fruto. Bastante interesante esta parte, ¿no? Siguiente, por favor. La importancia, ¿no?, aquí tenemos del fósforo. El fósforo cumple un rol esencial en el metabolismo de la planta, sobre todo en los momentos de diferenciación floral. Sin embargo, ¿no?, su crecimiento o su requerimiento, perdón, son bastante bajos a comparados del nitrógeno o del potasio, ¿no? La función de este elemento es la transferencia de, ¿no?, de energía a través del ATP, del adenosín trifosfato, y forma parte de los ácidos nucleicos. Su exceso de este elemento, ¿no?, influye en la disminución de la acidez del fruto, ¿no? Entonces va a tener que tener bastante cuidado con la aplicación de compuestos a base de fósforo. La deficiencia del... siguiente. También el magnesio, otro elemento que requiere bastante cultivo de piña, ¿no? El magnesio es un componente básico de la clorofila, entonces compite con en la absorción con el calcio, con el potasio, ¿no? El magnesio también es bastante móvil dentro de la planta y está influenciado por la cantidad de nitrógeno aplicado, ¿no? El contenido de magnesio es mayor en dosis bajas de nitrógeno. Así es, la deficiencia de este elemento se manifiesta con la coloración parda débil en las hojas jóvenes. En hojas sombreadas, por las hojas no superiores, presentan una franja verde, y las expuestas al sol, las de color amarillo. Así es, el tallo es corto, de diámetro reducido, el sistema de raíces

se ve mal desarrollado, ¿no? Con el anclaje pobre, los síntomas son más pronunciados cerca de la, la diferenciación o durante el desarrollo de la fruta. También la deficiencia de magnesio, ¿no?, en los frutos ocasiona la falta de acidez, son pobres en azúcares y carecen de sabor. Entonces, esto bastante con el tema de grados BRICS. Así es. Siguiente. La importancia, a ver, del potasio. El cultivo de piña requiere bastante potasio. Entonces, los requerimientos, ¿no?, son bastante elevados desde el momento de la plantación y alcanza el máximo durante la fructificación y maduración de la piña. Además, también el potasio, ¿no?, determina la calidad del fruto, ya que aumenta los sólidos solubles, la acidez titulable y el ácido ascórbico, ¿no? Es un elemento esencial para la condensación de los azúcares, residuos de sacarosa y almidón. La deficiencia, bueno, de este elemento, ¿no?, reduce bastante lo que es la fotosíntesis y con ello el crecimiento, ¿no?, de la planta. Los rendimientos en frutos y la producción de hijuelos también se ve afectado, ¿no? Los frutos tienen menor contenido de azúcares, de acidez y tienen colores más pálidos, ¿no?, debido a una reducción en el desarrollo de los carotenos. Siguiente, por favor. A ver, también cuando hablamos de nutrición tenemos que ver bastante la influencia del pH del suelo, ¿no?, en la disponibilidad de nutrientes. Según la escala, ¿no?, de pH, para que tener una buena disponibilidad, oscilan entre los puntos de 6.5 a 7 de pH, ¿no? Algunos elementos como el magnesio, boro, zinc, tal vez son un poco tolerantes a la acidez, ¿no? Pero en general la mayoría de elementos están bastante disponibles en un pH neutro. Neutro 6.5-7, reitero, ¿no? Es por eso que se recomienda bastante en suelos de selva, que son suelos bastante ácidos, la incorporación de enmiendas agrícolas, ¿no? Como la más conocida acá, la agrícola, para poder poner en disposición estos nutrientes. Así es, siguiente, por favor. Bien, hemos hablado algo general de lo que la planta debe requerir en este caso del cultivo de piña, ¿no? Bien, ahora nos toca detallar más qué elementos o de qué forma también proponemos para lo que es la fertilización. Bien, aquí tenemos la nutrición vegetal foliar, ¿no?, edáfica, consideraciones importantes. Nosotros cuando hacemos un plan de fertilización siempre tenemos que iniciar con el pie derecho, ¿no? Donde debemos tener lo más recomendable es el análisis de suelo. Entonces, en base a este análisis de suelo ya se hacen los cálculos según el requerimiento del suelo. Puede ser suelos ya bastante ya maltratados o extraídos los nutrientes. Entonces, esto nos va a dar bastante ya el indicativo para hacer una fórmula bastante exacta para nuestro suelo. Entonces, también nos recomienda la aplicación de enmiendas agrícolas, ¿no? Puede ser cal agrícola, entre otras enmiendas que van a ayudarnos en la disponibilidad de nutrientes, elevar los pH de ácidos, ¿no? Otro punto también es la incorporación de la materia orgánica, ¿no?, en suelos de selva, porque aquí tenemos suelos bastante bajos, suelos de nivel 2, ¿no? Es bastante bajo, entonces es muy importante la aplicación de materia orgánica. También muy importante las labores agrícolas, ¿no?, la preparación del terreno, el distanciamiento, control de malezas, para que nuestro cultivo de pueda prosperar. Bien, el primer control lo vamos realizando, ¿no?, de 30 a 45 días, ¿no?, para el control de nemátodos, hongos de suelo, cochinilla, ¿no? De igual forma se puede hacer aplicaciones para inducir las nuevas raicillas. Entonces esto va

0: ya después del plantado. También se tiene que tener en cuenta bastante si es un terreno nuevo o ya es trabajado para realizar la dosis de la fertilización, lo que mencionaba un inicio, ¿no? Hay que tener en cuenta bastante este tema para la dosificación de fertilizantes. Siguiente, por favor. Bueno, aquí Fresa Bayer le presenta, ¿no?, a un pool más para una alternativa para que es el tema de nutrición. 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El beneficio bastante de Bifolán Suelo es elevar la fertilidad del suelo, ¿no?, conseguir rendimientos más altos y mejorar la calidad de las cosechas, es lo que queremos. Complemento para las reservas del suelo, es siempre hay que tener en cuenta, ¿no? Aportar a las plantas los elementos que están no pueden encontrar en el suelo, también muy importante, porque Bifolán Suelo, ya lo vamos a mencionar más adelante, por las características de los microelementos, ¿no? Bien dosificado y equilibrado, el fertilizante favorece una producción sana y abundante. Es bastante interesante. Las características de Bifolán Suelo Azul. Es un fertilizante compuesto, granulado, ¿no?, exento de cloruro. La ausencia de cloruro es muy favorable, ¿no?, es muy favorable en la vida microbiana del suelo y para las plantas sensibles a cloruro. El cloruro, es bastante interesante en esta parte del Bifolán Suelo Azul, ¿no? Ya que el cloruro va a incrementar la salinidad en los suelos, ¿no? Entonces, Bifolán no tiene este compuesto, el cloruro. La formulación es bastante equilibrada, muy completa, que responde a las necesidades de los cultivos más exigentes. Así es, este Bifolán Azul. Bien, aquí otras características, ¿no? Un gránulo de calidad. Las características físicas, ¿no?, permiten una regulación óptima de la distribución del fertilizante, ¿no? Tiene una densidad de 1.1 gramos por centímetro cúbico. La dureza tiene de 7000 gramos centímetros cuadrados, ¿no? La granulometría entre 2 a 5 milímetros, ¿no? El diámetro promedio de 3.5 milímetros. Bien, siguiente, por favor. Aquí los beneficios importantes que tenemos al utilizar Bifolán Suelo Azul, ¿no? Un fertilizante químicamente homogéneo, ¿no? Ya que cada gránulo posee la composición de elementos minerales, que indica la ficha técnica. Es una fuente balanceada de nutrientes, ya que contiene macro y micronutrientes esenciales para el normal crecimiento y desarrollo de las plantas, ¿no? También la uniformidad en la fertilización y practicidad, ¿no?, de uso, ya que con un solo producto se puede aportar los nutrientes necesarios para las plantas. También tiene la solubilidad sostenible que facilita la disolución y absorción de los nutrientes durante el ciclo vegetativo de la planta, ¿no? Bastante favorable por esa parte. También el exento de cloruro, ¿no?, favorable para cultivos sensibles de cloruro, ya que evita un efecto salinizante en el suelo, lo que mencionaba la anterior presentación, ¿no? El cloruro, ya que también tiene este efecto, también es muy complicado para la vida microbiana del suelo. Complemento de la fertilización convencional, ¿no? Gracias a la reposición equilibrada y optimizada de NPK. Así es, los beneficios. Bien, aquí también tenemos otro beneficio bastante interesante en la mezcla física, ¿no? Frente a Bifolán Suelo Azul, ¿no? Con las características bien marcadas. Una mezcla física, como se puede ver acá, se ve, ¿no?, la desuniformidad de los gránulos, la distribución heterogénea, ¿no? Ahí como se puede ver aquí en la figura, entre fosfato diamónico, cloruro de potasio, urea, hay una distribución heterogénea, no se puede decir que están bien parejos, ¿no? Esto que ocasiona va a ser la pérdida de nitrógeno, la volatilización, ¿no? Contiene harto contenido de cloruro, y el cloruro, como ya mencionamos, es bastante complicado para la vida microbiana en el suelo. Tiene variabilidad de NPK, ¿no? Como se puede apreciar ahí en figura también. De igual forma, ¿no? Ya, a ver, Bifolán, suelo azul, tenemos acá la composición de nitrógeno. Total tenemos el 12% nitrógeno amoniacal, el 9% nitrógeno nítrico, el 3% fósforo asimilable, el 12% potasio soluble, un 17% magnesio, un 2% el azufre, 22% boro, un 0,02%, el cobre, de igual forma el 0,2%, manganeso 0,06%, hierro 0,07% y zinc tenemos 0,10%, ¿no? Una fuente bastante interesante que vamos a tener. Esto es lo que le diferencia de los demás compuestos o fertilizantes, ¿no? Por la cantidad de microelementos que contiene Bifolán suelo azul. Siguiente. Bien, aquí tenemos una recomendación para el cultivo de piña. Según la ley de fertilización que se tiene, ¿no? Tenemos la ley de fertilización ya trabajada en campo, se viene trabajando con agricultores líderes de la zona. La ley, tenemos 300 de nitrógeno, 120 de fósforo, 350 de potasio y 50 de magnesio. Todo esto para 40.000 plantas por hectárea. Estamos trabajando con las fuentes de Bifolán suelo azul, recomendando a 12 sacos por hectárea, que va a aportar NPK más magnesio, azufre y microelementos. Eso es lo bastante resaltante. También estamos incorporando el sulfomac, un promedio de 3 sacos y medio, ¿no? De igual forma, la urea, 8 sacos, que va a aportar el nitrógeno. El sulfato de amónico también, que va a aportar bastante fósforo, 2 sacos por hectárea. Sulfato de potasio, que nos va a aportar azufre y fósforo, ¿no? Potasio, 10 sacos por ¿no? También para por hectárea. Bien, entonces, teniendo estos datos, aquí según la etapa fenológica del cultivo, esta fertilización lo estamos basando básicamente en el desarrollo vegetativo, donde en la primera fertilización que se da a partir del mes y medio, ¿no? 45 días, luego la segunda fertilización a los 3 meses y medio, a la tercera fertilización 5 meses y medio, y la cuarta fertilización a los 7 meses y medio. Esto dirigido a la zona axilar de la planta, porque ahí están las raíces adventicias, que son altamente potenciales para la absorción de fertilizantes. Todo esto es para esta etapa de desarrollo vegetativo de la planta de piña. Bueno, eso es en general esta presentación, la recomendación que estamos realizando según esta ley, que está teniendo muy buenos resultados. Gracias.
1: Sí, Kevin, sería bueno para gracias, para recordar pues lo importante que el concepto que mencionó.

0: mencionaste al inicio, ¿no? El concepto, la teoría de von Liebig. Es importante esto no solamente en piña, sino en diferentes cultivos. La deficiencia de un elemento, cualquier elemento, sea macro o microelemento, nos va a limitar la producción total. La muestra del barril que se presentó hace un momento nos daba la idea gráfica, ¿no? Que se limita solamente hasta donde le podamos cubrir el total de los elementos necesarios. Lamentablemente, el agricultor o las recomendaciones que se hacen están dirigidas a los tres principales elementos: nitrógeno, fósforo, potasio. He ahí un tanto la observación, ¿no? Porque no solamente la planta necesita de ello, sino necesita también de los micronutrientes que tienen cada uno de ellos. Somos una función importante y necesaria en la planta. También rescato el mensaje que diste, que dentro de todos ellos, también dentro de los elementos necesarios, está pues el nitrógeno como elemento principal, el potasio y el magnesio, ¿no? Que son elementos muy necesarios, que van a dar, digamos, la calidad, van a dar los grados Brix necesarios. Están directamente influenciados también sobre el tema de la acidez en la piña. Entonces hay que poner foco mucho a esos, no descuidarnos de los microelementos. 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Como se conoce, Baifolán Suelo Azul tiene la mezcla química en un solo grano, los macro y los microelementos en un solo grano, y haciéndose más disponibles en condiciones de suelo. Mencionabas también y veía en tu presentación, Kevin, el tema de la acidez, ¿no? Es un tema que hay que considerar, la acidez del suelo, hay que considerar bastante, porque muchos elementos o productos o fuentes de fertilizantes, lamentablemente su disponibilidad se ven limitadas por el tema de la acidez, ¿no? Se mencionó hace un rato. Los suelos de selva normalmente tienen pHs que van de 3.5, 3.8, 4.5, 5, que son zonas donde hay acidez.
1: Gracias por el día de hoy. Culminamos el programa Con Cariño para el Agro. Mañana les esperamos con otra edición. Para más recomendaciones, manejo de cultivo y ganadería, precios, mercados y otros. 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

Bienvenidos y bienvenidas. Aceleren escolares, cuidado con la hora. 6:06. Ánimo, ánimo, hoy es un nuevo día. Iniciamos el programa cuando menos el día de hoy la temperatura es

El dilema desde ayer, cuando menos en el poder del más alto nivel, se viene hablando de temas en relevancia todavía con noticias en relación a la contienda electoral de segunda vuelta. Todavía es noticia a estas alturas porque los resultados aún no son al 100%. Ayer indicábamos que probablemente el día de hoy falte el 1%. Y es posible de que se pueda concluir el día de hoy y mañana podamos tener respuesta final, porque el día y ayer ya han iniciado con la proclamación, con el anuncio de la entrega de proclamación de los candidatos ganadores a senador y diputados, que será en el Congreso bicameral a partir del 28 de julio de este año. Sin embargo, el resultado de la segunda vuelta electoral sigue ajustadísimo, pero la OMP, de acuerdo a sus actas contabilizadas, tiene el 99.880%. ¿Qué cosa quiere decir? Que prácticamente podría llegar el día de hoy con total facilidad a 99.990%. ¿Qué quiere decir? Que faltaría el 0.1%, que es nada a comparación de los resultados que son irreversibles de acuerdo a especialistas. Y hasta el momento, este resultado, Keiko Fujimori el día de ayer tenía una ventaja que estábamos cuenta de más de 40.000 votos. ¿No es cierto? A estas alturas Keiko Fujimori tiene 9.209.041 votos a favor. Sin embargo, Roberto Sánchez tiene 9.164.453, lo que significa que prácticamente hoy Keiko Fujimori vence con más de 44.000 votos encima sobre Roberto Sánchez. El 1% podría favorecer a Roberto Sánchez o a Keiko Fujimori, o mitad-mitad, o porcentajes más para Keiko Fujimori, que finalmente va a tener que vencer seguramente, si es que las cosas van de ese modo. Y resulta que el día de hoy, ¿no?, Roberto Sánchez convoca a nueva movilización a nivel nacional a la gente de Juntos por el Perú para iniciar recorrido y hacer en relación a la defensa de la democracia. Y lamentablemente este panorama sigue retrasando y tiene que verse seguramente por OMPE, que ha anunciado en cualquier momento la proclamación de la presidenta o del nuevo mandatario que vaya a tener que dirigir los destinos en cinco años en el Perú. Resulta que, vuelvo a repetir, el escenario es irreversible hasta el momento, de acuerdo a declaración de mucha gente que tiene en esta mañana, por supuesto. 6:10 a nivel nacional, amable oyente. Mientras tanto, en otro ámbito de la información, también se tiene el caso de que se vive en Venezuela una situación terrible, por no decir otra cosa. Venezuela vive el momento más catastrófico de la historia. En los últimos tiempos, hasta el momento, en Venezuela se han confirmado más de 235 muertos, de acuerdo a trabajo que vienen desarrollando los rescatistas en el país venezolano. Mientras tanto, se ha confirmado más de 4.300 heridos por el terremoto de magnitud 7.2 y 7.5 que sacudieron el último miércoles en esa región. Sin embargo, el ministro de Salud ha confirmado que el balance del día de ayer dado en los centros asistenciales han dado cuenta, esto solamente con las personas que han logrado
alcanzar, recuperar y identificar

han logrado ya identificar, registrar a más de 235 personas que han fallecido a causa de este terremoto. Sin embargo, se habla pues de más de 4.300 heridos, y solamente en el norte de ese sector, donde las autoridades han reportado incluso más de un centenar de edificios que han quedado prácticamente inhabitables y destruidas, e incluso el cierre del aeropuerto internacional Maiquetía debido a las afectaciones provocadas por el sismo de dos magnitudes que se han dado en ese sector. Sin embargo, Venezuela vive, como vuelvo a repetir, una de las desgracias de la madre naturaleza más grande históricamente en los últimos tiempos del sur de Latinoamérica, por supuesto. Sin embargo, también el ministro del Interior, Diosdado Cabello, ha informado que lamentablemente hasta el momento han concentrado los mayores daños, de acuerdo a las primeras evaluaciones, cerca de 70.000 familias afectadas por la emergencia, y el gobierno también ha anunciado incremento de seguridad de atención que pasará de 4.200, que naturalmente se está viendo por el momento, pero para asistir a 15.000 efectivos entre integrantes de la Guardia Nacional, Fuerza Armada, la Policía y el Ejército, para apoyar las labores de rescate y garantizar el orden público de la ciudadanía venezolana. Lamentablemente, a estas alturas, la desgracia que vive Venezuela es latente y es inminente. Y esperando que pueda en cualquier momento tener una respuesta muy aliciente y pueda apoyar o favorecer en favor de los venezolanos y tener por lo menos tranquilidad y paz, al margen de todo lo que se ha dado a conocer en este momento. Son 6:14 a.m. Buenos días y bienvenidos. Soy Guillermo Ñaupe. Iniciamos el programa de esta manera, con información internacional y sobre todo actualización de la Oficina Nacional de Procesos Electorales, OMPE, con relación a las elecciones de segunda vuelta que se va concluyendo en el conteo o en la respuesta de las actas contabilizadas hasta el momento. Mientras tanto, se da a conocer información de el comunicado de OMPE sobre el caso de un camión que transportaba material electoral utilizado en las elecciones generales de abril, se ha incendiado en la carretera Huayllay-Canta, distrito de Canta. Sobre esto, OMPE ha comunicado lo siguiente, ¿no? La Oficina Nacional de Procesos Electorales informa a la opinión pública que el día de ayer jueves 25 de junio, un camión de placa CELF-789 de la empresa Servicios Generales Gálaga-Saca, que transportaba de regreso a Lima material electoral utilizado en las elecciones generales de abril último, se incendió en la carretera Huayllay-Canta, en el distrito de la provincia de Canta. El siniestro se produjo entre las 10 y 11 de la mañana durante el descenso de la pendiente de la cordillera de la Viuda, como consecuencia de una falla mecánica que originó un sobrecalentamiento en los discos de freno y el eje intermedio llanta posterior derecha. OMPE comunica, no se registraron daños personales, sin embargo, como consecuencia del fuego se produjo la pérdida casi total de actas y cédulas, ánforas plegadas, cabinas de votación, tablets y otros documentos electorales correspondientes a la Oficina Descentralizada de Procesos Electorales de ese sector. Electorales de Leoncio Prado, Pasco, como es de conocimiento, el 13 de junio la OMPE concluyó el procesamiento y contabilización al 100% de actas correspondientes a las elecciones congresales y de representantes al Parlamento Andino. Se lograron rescatar aproximadamente 50 paquetes entre restos electorales y cajas de cédulas pertenecientes a la OEDP Leoncio Prado, los cuales presentan daños por humedad debido a las labores de extinción de fuego. Se está a la espera de la llegada del siguiente camión para el recojo de los residuos. La citada carga forma parte del repliegue que a la fecha y a nivel nacional realiza OMPE de todos los documentos y materiales electorales utilizados en dichos comicios, actividad que se encuentra en pleno desarrollo, procedente de las oficinas descentralizadas de procesos electorales del interior.

del país una vez que los implementos electorales lleguen al almacén de la Gerencia de Gestión Electoral de la OMPE en Lurín. Estos son seleccionados, clasificados y almacenados de esta actividad. Esta actividad inició el 24 de junio. En el caso específico de las cédulas de sufragio, estas serán destruidas oportunamente según el reglamento para el recuento de votos, conservación y destrucción de cédulas de sufragio, resolución jefatural número 75-25, OMPE, Jurado Nacional OMPE, Lima, 25 de junio 2026. Este comunicado se da porque el día de ayer se ha puesto en conocimiento el siniestro que ha ocurrido con un camión oficial, ¿no?, que lamentablemente trasladaba material de la primera vuelta electoral. El resultado, que ha sido contabilizada, ha sido concluida al 100%, pero lamentablemente la ruta el día de ayer ha sufrido este lamentable accidente, tomando en consecuencia lo que acabamos de comentarte. En fin, vamos a estar atentos a todo lo que viene, a todos los detalles que va a tener que darse en relación a esta información. 6 de la mañana con 18, no hay ningún problema porque a fin y al cabo todos los resultados ya han sido reportados, han sido alcanzados, ya han sido dados en relación a esta información, por supuesto. Mientras tanto, por otro lado de la información, ¿qué hay en el término nacional? En elecciones regionales municipales. En breve te vamos a dar elecciones regionales municipales 2026, a hablar con los protagonistas, candidatos a Perené, candidatos a Chanchamayo, candidatos a Pichanaki. Ya hemos logrado hablar con varios de ellos sobre su inscripción, sobre su integración a su plancha de regidores o electoral o equipo de regidores y la línea política que tienen. Pero hay dichos comentarios que corren. Están a 100 días los candidatos, a 100 días prácticamente, porque recuerda que los últimos meses, o el último mes, por así decirlo, los últimos 30 días, las contiendas electorales se vuelven mucho más tensas. Los candidatos prácticamente están más ceñidos en los debates, están más ceñidos en el planteamiento final, en el cierre de campaña y entre otros datos, en la búsqueda de personeros, en la búsqueda de las personas quienes van a representar, en cómo van a apoyar el día de las elecciones, en la capacitación del personero, en un montón de temas. Prácticamente están preocupados los candidatos. Les queda 2 meses prácticamente, este primer y el segundo mes, porque 3 meses son las elecciones. Este primer y segundo para plantear propuestas, para hacerse conocer quiénes son, con qué lista política van, porque los principales errores de este momento es que no saben muchos o la gran parte de la población electoral en este momento, a una encuesta de línea abierta, no sabe con qué partido político va, no sabe con qué línea política va en Chanchamayo, con qué línea política va en la región, quiénes son sus candidatos, no sabe quiénes son los candidatos o a qué se dedican, qué cosa hicieron. Lamentablemente es parte de la del proceso electoral que deben cumplir seguramente. Es necesario que los electores puedan conocer a su candidato, a qué se dedican, qué cosas son, de dónde vienen, quiénes están, con qué partido político están, cuál es el símbolo, porque hay mucha gente que ni siquiera conoce el símbolo de un determinado candidato. Y si van acompañados con un candidato regional, provincial, distrital, juega todo ello para que puedan conseguir el resultado final y la población pueda tomar decisión. Además, la población necesita saber y quiere saber quiénes son los candidatos a regidores. Hay población electoral que al momento de enterarse quién acompaña en el equipo de regidores va a desanimarse por un determinado candidato. Eso pasa. Eso pasa. Muchos candidatos van a perder votos al haber integrado a un personaje en una lista de en la lista integral de candidatos a regidurías, por así decirlo, por ejemplo, entre otros temas. Vamos a ampliarte en breve ese tema, cuando menos son 6:21 en el programa. Pero te alcanzo detalles sobre qué cosa dicen el día de hoy
los principales diarios a nivel nacional en el recorrido que desarrollamos inmediatamente para alcanzar

a ustedes. Para informarles a nivel nacional cómo manejan los medios de comunicación de corte nacional, qué cosa están informando, y es necesario informarte, decirte desde luego qué dicen los principales diarios en el país, como por ejemplo el diario El Comercio para esta mañana, que podrás encontrar en tus kioscos, que podrás encontrar en tu tienda favorita, podrás comprarte en cualquier lugar, o podrás tener de los candillitas que van a tener que llegar a la puerta de la casa. El día de hoy, dice en la portada entera el diario Comercio, senadores electos y parlamentarios andinos reciben sus credenciales. Dice la nota, nueva etapa tras la ceremonia realizada por el Jurado Nacional de Elecciones. Todo va quedando listo para el retorno más de 30 años después del Congreso bicameral, de los 60 senadores electos López Aliaga y otros 8 no fueron a la actividad, da cuenta el diario El Comercio. Claro, para los parlamentarios, para los padres de la patria de hoy, que nos han dado este castigo inminente, la desgraciadamente, diríamos, desgraciadamente, porque el Perú pagaba 100 congresistas anteriormente, o hasta este 28 de julio, 130 congresistas que van a tener que pagar a los parlamentarios del pueblo peruano. Pero a partir de 28 de julio de este año, lamentablemente el pueblo peruano va a tener que desembolsillar o tiene que gastar del erario nacional presupuesto para 60 más, lo que va a ser un total de 190, una situación vergonzosamente, ¿no? Porque naturalmente el Congreso era unicameral cuando teníamos 130 congresistas. Y hoy, lamentablemente y vergonzosamente para el gasto del pueblo peruano, se ha ampliado a 60 más, 60 senadores que van a tener que calentar el asiento y hacer lo que, bueno, las funciones que les toca cumplir. Y el gasto para el pueblo peruano, por supuesto. Eso es lo que da a conocer el diario El Comercio, por supuesto. Sin embargo, eso después de 30 años, porque Alberto Fujimori cortó ese tema del mal gasto que se desarrollaba en su momento en la Cámara, en el Congreso bicameral, que gastaban los congresistas, gastaban los senadores y mucho más. Sin embargo, dice, se estima que el 3 de julio se proclamarán los resultados presidenciales. Burneo destacó que la demora peruana prevalece sobre la violencia y los intentos de desconocer el Estado de Derecho. Claro, como Juntos por el Perú, como el caso de Roberto Sánchez, como el caso de JP, como el caso del sombrero, como el caso de las protestas y las marchas que anuncian, entre otros, por supuesto, que se está dando en este proceso. Pero ha anunciado el jurado electoral o el Jurado Nacional de Elecciones que el próximo 3 de julio, a más tardar, podría proclamar al presidente de la República tras la contienda electoral. Da a conocer. Mientras tanto, la noticia internacional: Venezuela busca sobrevivientes de terremoto entre los escombros. Una situación que es, lamentablemente, hasta el momento, con más de 230 fallecidos y más de 4.000 heridos, de acuerdo a esta información internacional. Sin embargo, el diario Expreso, Ernesto Álvarez, advierte que la demora del Jurado Nacional de Elecciones en proclamar resultados permitirá al Ejecutivo colocar allegados en puestos clave del aparato estatal. Mafias copan el Estado. Denuncian movidas irregulares en SUNEDU, OMPE, ESALUD, MIDES y Defensa antes del cambio de mando. O sea, Balcarce está haciendo su agosto en pleno mes del junio. Exministro alerta que estaría desplazando a funcionarios de carrera para asegurar cuotas de poder y contratos. Contrataciones y designaciones y proveedor único bajo sospecha encenderían las alarmas en plena transición presidencial, en pleno cambio presidencial. 6:26. No solamente ellos, sino también el Jurado Nacional de Elecciones rechaza recurso de nulidad presentado por el Juntos por el Perú. ¿Por qué? Lo que hacía Roberto Sánchez era presentar ante el Jurado Nacional de Elecciones pruebas y reclamos en relación a la elección de segunda vuelta para pedir nulidad. Sin embargo, el Jurado Nacional de Elecciones ha rechazado recurso de nulidad
presentado por Juntos por el Perú en

encabezado por Roberto Sánchez, lo que quiere decir que prácticamente no hay ningún reclamo, no hay ninguna ningún documento que avale la nulidad de las elecciones presidenciales de segunda vuelta electoral. Ante el Ministerio Público denuncian a Roberto Sánchez por presuntos disturbios en marchas. Ya está con la soga al cuello Roberto Sánchez por anunciar protesta el día de hoy y convocar a una marcha. Ya ha sido denunciado Roberto Sánchez ante el Ministerio Público por disturbios y convocatorias a marchas en el Perú. Y hay una orden nacional de las fuerzas de que tienen que restablecer y evitar disturbios, protestas y marchas a nivel nacional, de acuerdo a información que se da. Sin embargo, por otro lado, hasta el día de ayer, en el caso de Venezuela, más de 100 edificios desplomados en el estado de Guaira, en Venezuela. Hasta el día de ayer, en horas de la noche, más de 235 fallecidos, dice el diario Expreso en su portada entera para esta mañana. Diario La Noticia, cocinan libertad de Martín Vizcarra, dice la nota. Abogado Wilmer Medina advierte extrañas movidas en el Poder Judicial para favorecer al expresidente Martín Vizcarra. Mientras tanto, Jurado Nacional de Elecciones anunció posible fecha y candidata dice que la elección ya se acabó y ahora pensará en su gobierno de 5 años. Proclamarán triunfo de Keiko Fujimori el próximo 3 de julio, dice la nota en portada entera, el diario La Noticia para esta mañana. Te anunciamos entonces, de acuerdo a información, ¿no? Jurado Nacional de Elecciones confirma que proclamarán a la presidenta de la República el triunfo de Keiko Fujimori la próxima semana, el 3 de julio, y ha anunciado que han rechazado todo tipo de reclamos y nulidades de Juntos por el Perú. Mientras tanto, por otro lado, también en Venezuela, presidente de Venezuela, Delcy Rodríguez, dice que víctimas pueden aumentar. Cayeron más de 250 edificios y hay más de 235 muertos a esto hasta el día de ayer, cierre de edición. En portada entera también te ponen, Ecuador volteó el partido y clasificó a segunda fase. Ecuador venció 2-1 a Alemania, al poderoso Alemania, y logró hazaña. Esto debe saber seguramente Raulito Ramos, con toda la información que tiene de la potencialidad de Ecuador tras vencer 2-1 a Alemania, que tiene seguramente, está partido a partido, minuto a minuto, segundo a segundo, de todo lo que se lleva adelante la Copa del Mundo. Por otro lado, te comento que el diario Perú 21 para esta mañana te comenta lo siguiente, dice: Jurado Nacional de Elecciones desmonta reclamos de Roberto Sánchez, o sea, no acepta. Prácticamente Roberto Sánchez está haciendo una pataleta y una vergüenza que en el 2031 le va a pasar factura, porque es un escenario vergonzoso para Juntos por el Perú. Yo no sé quiénes representan a Juntos por el Perú. Entiendo que en el país hay mucha gente que no quiere aceptar ser parte de Juntos por el Perú, como también hay gente, mucha gente que no quiere ser parte, ni siquiera candidato por Fuerza Popular. Pero lo cierto es que la portada entera de Perú 21 dice: Jurado Nacional de Elecciones desmonta reclamos de Roberto Sánchez sobre supuestas irregularidades en mesas de sufragio de Lima y Estados Unidos. Afirma que sus alegatos son inconsistentes, o sea, no tiene sustento, mentira, falso, carentes de pruebas y basados en falacias. Falacias no es otra cosa que hablar, pues, que son falsos, mentiras, arrebatos, pataleta de abogado. Dice en portada entera, se le acabó el show. El 3 de julio será la proclamación de los resultados oficiales de la elección presidencial. Y Keiko Fujimori alista gabinete para presentarlos el 28 de julio con otras estrategias que sea de ancha base, o sea, de toda la población. Esperemos que sea así, ¿no es cierto? Porque la población espera cambios en Keiko Fujimori y 50% del pueblo peruano no espera pulgas, por si acaso, no aguanta pulgas en el gobierno de Keiko Fujimori. Te lo voy adelantando porque el pueblo peruano
está recontra arrebatado.

con relación a estas contiendas electorales, con relación a lo que se vive en el país respecto a diversos temas, y vamos a estar atentos, por supuesto, a todo lo que vaya a pasar en esta contienda electoral. No solamente ello, sino también habla de Venezuela, sobre los muertos, que por supuesto está pasando una tragedia tras el terremoto que ha sucumbido a más de 400 edificios en Venezuela, lamentablemente. Mientras tanto, el diario La Razón habla de otro tema, pero también habla de Keiko Fujimori. Dice: Keiko, recibo presidencia con humildad y haré que el Estado vuelva a funcionar, dice Keiko Fujimori. Mientras tanto, el exministro de producción, Rafael Rey, afirma que llega que ilegal irrupción de barcos chinos en mar peruano amenaza nuestra soberanía pesquera. Saqueo chino en alta mar. Su megaflota enfrenta denuncias serias de pesca ilegal y abusos laborales a bordo, señala. Pesca indiscriminada. China amenaza sustento de 50.000 familias peruanas, advierte y exige a Estados Unidos más firmeza en foros internacionales para impedir que China siga depredando Mar de Grau. No era por demás de que el pueblo peruano o el gobierno peruano ha aceptado entregarle pues el altamar a los chinos y sobre todo la construcción del gran megapuerto Chancay. Y hoy por hoy el gran megapuerto Chancay es ha sido construido por los chinos mediante Costco Shipping. Y muy al margen de que Costco Shipping haya sido el que haya ejecutado, ha traído a un montón de chinos inversionistas, empresarios, quienes prácticamente hoy están saqueando el mar peruano. En fin, ya ha intervenido no solamente el gobierno peruano, sino llamaron a los norteamericanos, en pocas palabras, a Estados Unidos para defender el territorio o el mar peruano. En fin. 6:34 de la mañana. Te voy alcanzando más detalles a nivel nacional para que te informes de lo que está pasando. La República, Ejército culpa al jefe de la patrulla de matanza en el BRAE. Recuerda que asesinaron en el BRAE, lamentablemente el capitán Montenegro disparó por su cuenta, dice mayor ejército peruano José Callao. Declaró que el capitán Luis Montenegro comunicó que se habían producido disparos y que repelieron el ataque. La acción propiamente dicha estuvo a cargo del jefe de patrulla. La misión era inmovilizar los vehículos de los presuntos narcotraficantes, afirmó. Sin embargo, hoy le culpa al jefe de patrulla de la matanza en el BRAE, que tendrá que llegar a condenarse seguramente. Mientras tanto, Venezuela pide ayuda internacional mientras buscan a sus sobrevivientes. El caso de Venezuela ha llegado a tal extremo, a un nivel mucho más preocupante, debido a que en las últimas horas se ha dado cuenta de que hay gente debajo de los escombros, debajo de los edificios atascados, debajo de los edificios colapsados, debajo de viviendas enterradas, sucumbidas, sobre esta, tras estos dos sismos ocurridos el miércoles último, hay sobrevivientes pidiendo auxilio dentro de cientos de edificios que se derrumbaron y cayeron en esta nacionalidad venezolana. Y los rescatistas hacen mil malabares para intentar, y en muchas veces es imposible incluso poder rescatar a las personas quienes están pidiendo auxilio, y hoy clama pues ayuda internacional. El doble sismo que ha sucumbido a los edificios en esta nación del norte peruano han dejado al menos de más de 300 muertos, más de 4.000 heridos, y se confirma de cientos y hasta miles de desaparecidos en el epicentro que se ha dado en Guaira, que fue pues el punto cónclave de la zona más golpeada por el terremoto en Venezuela. Una situación lamentable hasta el momento que se está dando, por supuesto, en el país venezolano. Vamos a estar con esta información alcanzándoles también qué va ocurriendo en el transcurso del día. El diario Correo dice: el plazo máximo 3 de julio, proclaman a la presidenta Keiko Fujimori.
dice presidente del Jurado Nacional de Elecciones, Roberto Burgos.

Borneo anuncia que jurados electorales especiales ya iniciaron el proceso de declaración de ganador en su jurisdicción y que el próximo viernes se anunciará al vencedor nacional. El 3 de julio proclamarán a Keiko Fujimori como presidenta de la República, dice el jurado nacional de elecciones Roberto Burneo en relación a la segunda vuelta electoral. Mientras tanto, también habla de los muertos por sismos en Venezuela, que superan 1.500 heridos y casi 3.000 damnificados. Muchos están bajo escombros pidiendo auxilio. El dolor se expande en territorio llanero. Hay más de 100 desaparecidos hasta el momento, dice el diario Correo. Mientras tanto, hay otro detalle, el diario El Peruano, el Ministerio de Economía y Finanzas gestiona crédito de 500 millones para mitigar el Niño, gobierno busca fortalecer respuesta a desastres naturales. El monto se sumará a la partida de 2.000 millones con las que ya cuenta el Estado a fin de afrontar emergencias en el Perú. Mientras tanto, el diario Trome, pánico y saqueos buscan a sobrevivientes bajo escombros de edificios. En Venezuela, hasta anoche había más de 235 fallecidos, decenas de desaparecidos, miles duermen en las calles por terremoto en Venezuela. En el Perú piden estar alerta por amenaza de fuerte sismo, dice la nota en el diario. Mientras tanto, golpe de Ecuador en el Mundial, venció 2-1 a la poderosa Alemania y clasificó a la siguiente fase, indica el diario Trome. Mientras tanto, el diario El Día de Hoy, Extra, dice devastación tras terremotazos en Venezuela, casi parecía el fin del mundo, desaparecidos se cuentan por centenares y hay casi 350 edificios colapsados, buscan sobrevivientes entre escombros, agua, luz, internet. No hay en Venezuela, en la zona donde ha sido afectada por terremoto, y van 138 réplicas y los venezolanos duermen en calles, de acuerdo a información hasta el momento, lamentablemente. Mientras tanto, el diario El País para esta mañana da cuenta, Keiko Fujimori pide unidad, construiremos escuelas y trabajaremos por la paz, orden y desarrollo de nuestro país. Keiko Fujimori ya se está en este momento reuniendo, buscando ya el puente, juntando alianzas, buscando la unidad para poder consensuar y encontrar a los mejores, a los mejores ministros, porque hay que ver quiénes van a ser los ministros. No vaya a aparecer con la sorpresa como cuando Pedro Castillo nos puso pues a Guido Bellido, por ahí a Bermejo, poco más Roberto Sánchez quería poner a Loco Antauro. El 28 de julio se proclamaba, el 29, el 1 de agosto se declaraba la guerra, se anulaba las iglesias en el Perú a orden de Antauro Humala, porque iba a ser el ministro de Defensa, Interior, qué sé yo, el jefe asesor, cualquier cosa. Pero eso hubiera sido una desgracia para el país. Mientras tanto, Keiko Fujimori estira los puentes en este momento, pero está pensando ya en el gobierno, ya no está pensando en la segunda vuelta electoral. Imagínate, lo que está buscando Keiko Fujimori ahorita es ya los ministros. Y dice, vamos a gobernar con fuerza, caminando, recorriendo nuestro país, pero sobre todo cumpliendo con nuestra palabra. Y ojalá Keiko Fujimori, pues, tal como dice que va a recorrer el país, va a recorrer y va a caminar, ojalá llegue a Sangani y Perené, por lo menos para ver el tema de la distritalización. Y de repente también la población, pues, pueda lanzar piedras y huevo a la comitiva que pueda venir, cuando menos sea presidente de la República, para el tema, ver el tema de la distritalización de Sangani, que dirá Gilser Taipe, por lo menos. Porque la verdad, en el caso de la distritalización de Sangani, tanto se ha hablado, tanto se ha dicho, tanto sueño, tanto anhelo y tanto número, tanta controversia de dichos de habidos y por haber, resulta que hoy apareció la mascota y apareció el cachorro. Yo no sé quién va a poder imponer ahora sus grandes alegatos para sustentar de que Sangani pueda tener razón o no. Por eso nosotros anunciamos de que en Sangani, por ejemplo, en una publicación que desarrollaba Prensa Directa de manera responsable, indicaba

0: ¿Se va a lograr el tema de la distritalización? Porque el Congreso no lo está agendando y probablemente el nuevo gobierno podría debatirlo, el caso de la distritalización. Y había gente que nos ha cuestionado duramente, nos ha dicho que tú estás vendido, que nosotros estamos del otro lado, que no estamos respaldando. A Sangani la respaldamos y tenemos nosotros también la misma convicción de que Sangani debe ser distrito sí o sí, pero no puede ser la información pues a medias tintas. La información tiene que darse de acuerdo a las realidades y de acuerdo a los alcances y es más, de acuerdo a las posibilidades de contacto del más alto nivel para saber cuál es el estado real en el caso de Sangani, si en verdad va a ser distrito o no. Resulta que hemos dicho que Sangani no podrá ser agendada por este Congreso de la República, muy al margen de que vamos a hablar más adelante sobre la desgracia de algunos parlamentarios, pero decía de que Keiko Fujimori, espero, así como anuncia que vamos a gobernar con fuerza, caminando y recorriendo el país, ojalá llegue a Sangani Perené para que por lo menos pueda cumplir con el sueño tan anhelado de más de 12.000 ciudadanos empadronados y más de 25.000 ciudadanos asentados para que se convierta en el futuro distrito metropolitano, si se puede llamar Sangani Perené. Cumpliremos las promesas efectuadas durante la campaña electoral con un equipo con experiencia, pero sobre todo que tenga la camiseta del Perú bien puesta, dice Keiko Fujimori. Mientras tanto, el diario Uno dice, Fiscalía amplía pesquisas por presunto origen ilícito del patrimonio empresarial. El chinito bajo la lupa. Fiscalía abre investigación por lavado de activos tras condena de defraudación tributaria contra Úrsula Yón. Información que da cuenta. Sin embargo, la última, insiste con postular como teniente alcalde, el diario La Última, porque está frito. Dice, hablando de Renovación Popular, el jefe nacional o el presidente de Renovación Popular, Rafael López Aliaga, dice, insiste con postular como teniente alcalde después de que abandonó la municipalidad. Rafael López Aliaga fue proclamado senador electo, pero no asistió a recibir credenciales. La última palabra la tendrá el Jurado Nacional de Elecciones mientras rivales creen que busca sacarle la vuelta a la ley y si puede perder soga y cabra. Ajá. Entre tanto, en otros diarios hablan de otros temas, como el tema deportivo a nivel nacional. En fin, ese es el paso del panorama nacional que va dándose en el programa. Te alcancé los diarios que vienen dándose. Lo que está informando el Perú, al Perú, prácticamente es necesario que la gente pueda enterarse en el programa.
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0: Te comentaba en el caso de Sangani Perené, hay un tema a conversar en el caso de la distritalización de Sangani Perené. El tema de la distritalización, para que la gente pueda entender, el comité conformado por... ya no hablan ahora de Leonardo, ¿no? El comité conformado por Gil Sertaipe, por Yúter Olivar, por Melvin Noa, por Leonardo Arosquipa, entre otros, que se daban a conocer el tema específicamente de la distritalización de Sangani. En este camino de la distritalización que tanto se ha hablado, que tanto se ha comentado y tanto se ha alardeado, si se puede decir de esa manera, al fin y al cabo, el resultado ha llegado a su punto final, ¿no? Al fin y al cabo, el tema ha llegado al final. Y lo que pasa es que el tema de la distritalización de Sangani, tanto dijimos de que es imposible, en pocas palabras, de que puedan realizar la agenda. ¿Y sabes quiénes estuvieron al frente de esta... este escenario? Al frente de este escenario han estado nada menos y nada más dos congresistas en la mesa directiva. Yo no sé si la región Junín y sobre todo Sangani va a tener que repudiar, porque al fin y al cabo no es que quiera defender al comité.

0: de la distritalización, el de principal detalle, el principal error, la principal responsabilidad ya no estuvo dentro de los integrantes del comité de la distritalización. Quiero decir, ya no dentro de la responsabilidad de Gilser Taipe, Yuter Olivar y otros, sino la principal responsabilidad, entiendo, ha estado en el Congreso. ¿Y sabes quiénes conforman la mesa directiva del Congreso de la República? Conforman dos parlamentarios de la región Junín, como vicepresidente, primer y segundo vicepresidente. Me refiero al señor Waldemar Cerrón, congresista de la República, y a Ilich López, dos parlamentarios que no han hecho prácticamente nada con relación a la petición de Zangane, que tanto era el anhelo. ¿Cuáles son los trabajos que debieron haber hecho o qué cosa cumplen los congresistas quienes conforman la mesa directiva? Espero entablar comunicación con Gilser Taipe y Hoy Popular, pues que esto es otro tema que voy a tener que comentarte. En las redes sociales se han dado de puyazos. Gilser Taipe en algún momento trató, por ejemplo, al señor Mario Galindo de decirle qué sabe esta mascota. Y esa es una información que realmente está en las redes sociales y ha causado mucho más revuelo que cualquier otra información al cual nosotros estamos informando. O sea, tratarle de Gilser Taipe a don Mario Galindo de mascota, se ha divulgado y se ha viralizado este tema. Y hoy Mario Galindo, alias Mascota, le dicen, lamentablemente, en el ardor de las redes sociales. Mario Galindo no se ha quedado, por supuesto, de brazos cruzados, tampoco de ingenuidad se ha quedado, y hoy lo ha tratado pues a Gilser Taipe y le ha hecho una pregunta igual en las redes sociales. Ahora, ¿qué dirás, cachorro? Total, ¿quién tiene la razón? ¿El cachorro o la mascota? ¿Quién pesa más, el cachorro o la mascota? ¿Quién vale más, el cachorro o la mascota? La pregunta en las redes sociales y viraliza y corre, por supuesto. ¿Quién tiene la razón? ¿La razón de la mascota o el cachorro? En fin, pero esa es parte del humor viral que ha recorrido fuertemente en las redes sociales. Volviendo al tema, te decía que estos dos parlamentarios, Waldemar Cerrón y el señor Ilich López, ambos parlamentarios congresistas conforman y son parte de la mesa directiva, quienes tenían en su mano poder ayudar a agendar el tema de la distritalización. Tenían, porque hoy ya ni siquiera los congresistas van a sesionar, ya acabó la etapa de la sesión de los congresistas, ya no hay más. Solamente podrá sesionar la comisión permanente. Entienda bien, hasta el momento seguramente a la población de Zangani, el comité de Gilser Taipe o el señor Yuter o algún otro integrante les ha dicho, hay esperanza de que el comité la comisión permanente va a tener que debatir el tema de la distritalización. Manam, Yanham, mentira, por gusto. No hay ninguna agenda. La comisión de descentralización, la comisión de descentralización del Congreso, no lo ha visto el tema y no ha dictaminado. La experiencia de Federico Pariona Galindo dice, en una entrevista en este programa, de que no hay necesidad de que pueda dictaminarlo la comisión de descentralización, pero podrían hacer una exoneración, esto a petición, ojo, de los mismos parlamentarios o del mismo Congreso de la República, para que la comisión de descentralización envíe, ¿no?, y anulen o rechacen, si se puede llamar, o ya no hagan el dictamen, sino envíen directamente el tema de la distritalización de Zangane sin dictamen para que el Congreso pueda debatirlo. El Congreso no lo ha hecho ni eso, ni el uno ni el otro. La Comisión de Descentralización no ha dictaminado el proyecto de ley. Que entienda bien ello. O sea, es necesario de que pueda informarse también a la población, ¿no es cierto? Sin embargo, la Comisión de Descentralización, si no ha dictaminado, para su exoneración de su dictamen debió el Congreso haber solicitado de manera obligada, si se puede llamar, para exonerar el dictamen y la sesión que se iba a dar. Por un lado. Por otro lado, el Congreso de la República, al fin y al cabo, la oficialía mayor, ni siquiera lo ha agendado, ni siquiera le ha importado el tema de la distritalización de Sangani, ni una pizca, ni para complementar, ni para nada, al fin y al cabo. Y no se ha hecho absolutamente nada en relación a ello. Por otro lado, se habla de que la comisión permanente, los congresistas quienes únicos se quedaron desde a partir de ayer hasta el 28 de julio, hasta el cambio de mando, se quedaron los congresistas, solamente la comisión permanente, que son 20 parlamentarios, si es que más no me equivoco. Pero ellos, fin al cabo, ni siquiera tienen la plena intención de poder debatirlo. Mi pregunta es, para Sangani, para que entienda la gente el tema del distrito de Sangani, ¿la comisión permanente podrá sesionar, podrá aprobar el tema del distrito de Sangani sin un dictamen de la comisión de descentralización? ¿Sin haber tenido, para que la comisión permanente pueda debatirlo, el Congreso del Pleno de los 130 congresistas debieron haber recibido, debieron haber aprobado o debieron haberlo revisado y decir, señor, esto lo dejamos para la comisión permanente porque está en sus facultades poder aprobar o desaprobar este proyecto de ley? El Congreso de la República, fenecido prácticamente de 230 parlamentarios, no debieron haber dejado el proyecto de ley de Sangani revisado, visto y entregado a la comisión permanente, porque ya el tiempo no nos alcanza, no falta que el uno que ellos ya aprueben y revisen y terminen de revisarlo y aprobarlo o desaprobarlo. El Congreso no lo ha hecho. El Congreso no ha recibido por último ni siquiera para revisarlo el proyecto de ley. Ha pasado a la comisión permanente y la comisión permanente ni siquiera lo ha revisado. La comisión de descentralización. La comisión de descentralización debe revisarlo exhaustivamente, ¿no? Evaluarlo, tanto es así, por más que sea proyecto de ley del Ejecutivo, y dictamina o envía directo para que el Pleno lo apruebe o desapruebe. No hubo. El Congreso no lo ha puesto en agenda, ni siquiera lo ha debatido, no lo ha revisado, y la comisión permanente menos. Salvo que sea un tema de emergencia nacional, salvo que sea un tema de preocupación nacional, ahí sí la comisión permanente tendría que tomar decisiones sobre esta imperiosa necesidad del caso de un tema nacional, pero el tema de la distritalización de Sangani no afecta a un proyecto, a una situación de emergencia nacional. En fin. Entonces, ¿qué cosa espera Sangani de acuerdo a nuestro punto de vista? El comité de gestión actual, todavía, yo no sé hasta cuándo, su vigencia de poder, debe darle seguramente o el interés de la lucha social, como lo tiene Hilser, lo tiene Yuter, Olivar, lo tiene Leonardo, entre otros, les dirá hasta cuándo podrán tener al frente esta lucha social de cargos directivos como Comité de la Gestión de la Distritalización. ¿Qué cosa se viene en el caso de Sangani? Esta es mi opinión. Lo que viene es probablemente que el comité, y se lo adelanto y me atrevo a decirlo, el comité de gestión de la distritalización de Sangani, probablemente y muy probable, estoy totalmente convencido de que lo tendrá que ver ya en el próximo gobierno. Es más probable que el próximo gobierno sea Keiko Fujimori, como se está hablando tanto por el Jurado Nacional de Elecciones, que va a ser proclamada el 3 de julio, ya tendrían que hacer puente con el gobierno de Fuerza Popular, de Keiko Fujimori, para que por lo menos pueda llegar a sentarse y hablar. Y si Keiko Fujimori quiere retumbar en el país y tomar fuerza desde el inicio, como su padre lo ha hecho en el año 90 al 95, hablo de su primer gobierno, o del 90 al 95, tendría que caminar inmediatamente, salir a las provincias, irse a Puno, Juliaca, Cusco, Arequipa, Para que allá pueda iniciar su recorrido nacional en el norte, en el sur, en la Amazonía, en el oriente, en el centro, para que pueda recuperar al país y del 50% de aceptación que tiene en este momento subir puntos a favor, 55, 60, 65, 70%, si es que se dará el escenario. Y para ello debe recorrer, y no solo recorrer, sino también demostrarle obras al Perú como la ha indicado en la campaña electoral. Y no era menester decir de que Keiko Fujimori debería venir a Sangani en el mes de septiembre entregándole el título de la distritalización a Sangani Perené, cosa que sería muy interesante. Y esperando eso, ¿cuándo será? En fin, pero lo cierto es que a estas alturas el caso de la distritalización tendría que verlo ya el nuevo gobierno y el nuevo Congreso bicameral. Yo no sé cuál va a ser el procedimiento ahora, cuál va a ser la tratativa, cuál va a ser, porque entiéndase bien, Keiko Fujimori tendrá un nuevo presidente de Consejo de Ministros. Keiko Fujimori cambiará funcionarios dentro de la PCM. Keiko Fujimori cambiará incluso al secretario de Demarcación Territorial. Probablemente me digan, señor Ñaupa, ya no hay nada que hacer con el proyecto de la parte técnica, ya está revisado, sacramentado, oleado, ya está hecho todo, ya está cumplido con la normativa existente y la ley no es retroactiva, o sí, entiendo, pero podría pasar cualquier cosa con el gobierno de Keiko Fujimori. Podría implementarse nuevas normativas para aprobar en el Congreso un proyecto de ley de creación, por ejemplo, de distrito. Podrían implementar los nuevos congresistas que sean aplicables a partir de ahí para su aprobación. Entonces estamos fritos, ¿no es cierto? Podríamos estar en esa línea y hablar, por ejemplo, con la gente muy preparada sería muy interesante, ¿correcto? Ese un detalle que voy dando en relación a eso. Por eso busco y indico de que el tema de la creación de la distritalización de Sangani tiene mucho pan por rebanar y que probablemente el nuevo Congreso de la República podría implementar nuevos mecanismos para su aprobación o desaprobación de un proyecto de ley de creación. Podría darse. Y dándose ese panorama, ¿cómo se tomaría? ¿Cuál sería? El camino no es tan corto como se pretende decir. Por eso en algún momento, en este mismo programa se lo dije, si bien es cierto, hemos logrado haber hecho, sacar la cuestión técnica, que es favorable el tema de la distritalización de Sangani en la cuestión económica, si bien es cierto, salió favorable, pero hay que esperar el resultado y hay mucho camino por recorrer, porque sacarlo el estado situacional favorable para Sangani no era cantar victoria. Haber sacado la resolución de que se exonere la consulta popular por un empadronamiento no era cantar victoria. Yo se lo decía muchas veces, si llegamos, por ejemplo, en relación a la cumbre de llegar al proyecto de ley que ahora el presidente Balcázar lo ha enviado, por ejemplo, al Congreso. En el Congreso podrían pasar un montón de cosas. Se quería cantar victoria cuando se han reunido con el paro que hicieron, con la movilización que hicieron, que pretendieron reunirse en Lima y sacaron, se reunieron en Lima y sacaron un cronograma. El comité hace esto en tales días, el gobierno regional hace esto, el gobierno central hace esto, la Junta de Ministros hace esto, envían el proyecto de ley en tal fecha, el Congreso lo debate, lo aprueba y estamos en la distritalización. Y se lo dije una y otra vez. No cantemos victoria y no canten victoria porque hay mucho por recorrer, porque no es tan fácil como... Es fácil, no es fácil, en fin. El tiempo a dar la razón y ahí está. Y en adelante tampoco es tan fácil. No es tan fácil decir de que, como ya está hecho el proyecto de ley, ya van a presentar al Congreso, ya han presentado al Congreso, perdón, el nuevo Congreso simplemente lo revisa y va de entrada a debate para su aprobación. En la primera legislatura. ¿Perdón? Eso es mentira. Yo presumo, a mi humilde opinión, de que el proyecto de ley, por más que esté en el Congreso hoy y se quedó en el Congreso, el nuevo Congreso, yo no creo a buenas a primeras, agarre el proyecto de ley de Zangani como número uno y justamente en la primera legislatura se pone a discutir eso. ¡Mentira! ¡Mentira! ¡Falso! Porque hay muchos más temas importantes que el Congreso va a tener que debatir en la primera legislatura. Y va a tomar su tiempo. Huajichaicuna, Panichaicuna, va a tomar tiempo. Entonces no pensemos de que en agosto ya se aprueba o en septiembre ya se aprueba. Entonces el comité de gestión, liderado por Gilser Taipe probablemente a su retorno, porque entiendo todavía deben de estar en Lima, recuperando energías, voy a pensar así, ¿no? O incómodamente, porque probablemente debe ser duro también para regresar a Zangani y decírselo al pueblo, señores, no hemos logrado en este Congreso, cuando se ha hablado tanto y se tenía esperanza de que este Congreso iba a aprobarlo. Y no solamente es que el Congreso lo apruebe, apruebe el Congreso, pasa todavía para su promulgación, ¿no? Y hay un montón de temas, pan por rebanar, vuelvo a decir, en el tema de la distritalización de Zangani. Me voy a ir a la pausa comercial de la empresa y voy a retornar. Y a la vuelta de la pausa hablo poco más ahondado el tema de Zangani con la gente involucrada, con la gente que está atento, para que pueda, voy a hablar con Gilser Taipe, voy a hablar por Mario Galindo, voy a consultar a la gente entendida en la materia, qué cosas nos pueden decir con relación al tema de la distritalización de Zangani, si hay razón o no, hay motivo o no, con relación a lo que nosotros mencionamos, o es que va a demorar o no va a demorar el tema de la distritalización, o ya fue, o cuál va a ser el camino que se va a tomar, entre otros temas voy a tener que conversar y voy a tener que comentarte largo y tendido luego de la pausa comercial. En la empresa, retornamos en los 102.1 de Radio Paraíso y las multiplataformas, por supuesto, en el programa.
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1: La distritalización de Sangani tiene un amplio comentario y el caso de la creación del distrito Tambo del N tiene otro amplio comentario. Para ser exacto, voy a tener que conversar con alguien que conozca, recorre y tiene esta experiencia y nos pueda un poco orientar el caso de Sangani como el caso de Tambo del N. Hablo con el ex parlamentario Federico Pariona Galindo, con quien tengo el bien de tener esta mañana en línea para poder comentar y conversar ampliamente con relación a este tema. ¿Cómo está, Federico? Buenos días, bienvenido.
2: Aló.
1: Federico, ¿me escucha? Aló, Federico. Aló. Parece que no tenemos este retorno. Y voy a tratar de comentar, conversar por el otro hilo, correcto. 7:13, Federico, ¿cómo está? Buenos días, disculpe la interferencia telefónica, sin embargo estamos en línea contigo.
2: Sí, ¿cómo estás, Guillermo Ñapa? Buenos días.
1: Gracias por responder a nuestro llamado y disculpe la impertinencia de tener en esta mañana, porque desde luego, como cualquier hombre de prensa, necesitamos informarnos, y para informarnos bien a la opinión pública, a nuestros oyentes, necesitamos también tener a las personas que entiendan bien la materia y nos puedan explicar con justa razón lo que debe de ser en el marco de la verdad en determinados temas. Quiero comentar contigo dos temas, el caso de la distritalización de Sangani y el caso de la creación del distrito de Tambo del N, que ambos han sido temas de la semana, ambos han sido noticia de la región, incluso del país si se puede hablar, pero es noticia en esta parte y es una enorme preocupación para la población no entender bien en el marco del tema legal técnico de cómo se está enmarcando este proceso de ambos casos, que son diferentes, por supuesto, pero son ambos casos de delicada situación para la región y para esta parte de la selva central. Iniciando con el caso del Tambo del N, finalmente no, el Congreso no ha logrado llevar adelante el debate y se ha postergado y prácticamente quedó en nada. ¿Qué nos tiene que decir sobre el tema y nos puede explicar para entender bien sobre el caso de Tambo del N?
2: Sí, mira, Guillermo, muchas gracias. El tema del Tambo del N en realidad es muy delicado, pero nunca lo han visto con tanta importancia como ahora, creo, porque yo he visto ahora en esta vez en el Congreso mucha gente de las comunidades y mucha gente de la frontera, inclusive una fuerza incluso con las autoridades, he visto alcaldesa, he visto alcalde provincial, he visto gobernador. En las veces que yo he estado, porque este proyecto de Tambo del N, la cual tiene el inicio de este proyecto viene con la ley 5375/2015-PE, que quiere decir que este proyecto era del Ejecutivo en el año 2015. Entonces, cuando se habla de la importancia que yo acabo de decir, en esos tiempos no teníamos mucha fuerza para defender. Yo me acuerdo muchas veces, yo me encontraba solo o un grupo de personas que venían cuando las personas de Cusco eran pues bastante, ellos sí son organizados, ¿verdad? En eso, mira, a pesar de que es un proyecto, y yo le voy a comentar cómo es su situación, pero ellos creen que sí o sí van a lograr. Es como decir, para mí es como decir el blanco querer decir que es negro, porque para los Cusco, para los amigos de Cusco, este proyecto o la distritalización de Tambo es viable. Para ellos esto se va a dar, se va a crear. Pero eso es lo que dicen, lo que entienden. Y mucha gente de la frontera, que son obviamente paisanos de Cusco en la mayoría, esa gente están bien creídos de que sí, lo que dice su alcalde de Pichari, lo que dicen sus alcaldes, sus autoridades o sus políticos, porque solamente en épocas electorales y como ahora aparecen estos temas, creen y seguramente se dejan llevar y se unen y vienen al Congreso en grupo y hacen presión y saben hacer gestión, incluso convencen congresistas, porque para hacer llegar al pleno del Congreso poner en la agenda un proyecto de ley es una gestión, eso no va así nomás. Entonces, ahora, la historia de este proyecto es terrible. ¿Por qué terrible? Porque cuando nace el año 2015 el proyecto la 5375, la 0, la guión, es la 2015 IP, como iniciativa del Ejecutivo, y no solamente, sino otros proyectos más, en el camino, el propio Ejecutivo, que es el autor, encuentra serias, observaciones, de acuerdo a ley. Porque de acuerdo a ley hay una lista de requisitos para cumplir para que un distrito, para que un proyecto sea viable para crear distrito. Así como el caso de Sangani. Este proyecto, el expediente de zonificación, el tema del informe de sostenibilidad fiscal, población, consultas, una serie de requisitos que está establecido por ley. Y cuando en ese tiempo el Ejecutivo encuentra observaciones, dice, esto no se va a poder crear distrito. Entonces, lo único que vamos a hacer es, vamos a retirarlo, y el Ejecutivo, mediante un oficio, le dice al Congreso de la República, como autores que somos de este proyecto, lo retiramos el proyecto. Y cuando un autor retira el proyecto, desaparece automáticamente el proyecto. Es como en estas, la semana pasada, el mes, creo que un mes, un congresista presentó un proyecto de ley diciendo, va el proyecto, o para impulsar el proyecto del Pongo Paquiscapango, el proyecto que las comunidades rechazan en hacer. Entonces, había una reacción, han dicho, oye, ¿qué pasa este congresista? ¿Qué no? Y era el congresista Jiménez. Y de ahí, ¿Qué han hecho? Coordinaron, me imagino, en la bancada, me imagino algo pasó, y el mismo congresista retiró su proyecto. Y cuando retira su proyecto, desaparece el proyecto. Ya no hay autor, pues. Entonces, ¿qué ha hecho el Congreso, los congresistas de Cusco, en este caso de este proyecto del Ejecutivo? Cambian de numeración, y ahora lo ponen 5262/2022, porque el 2022 hacen el cambio, Y le siguen poniendo PE, como si fuera el proyecto del Ejecutivo. Entonces, ese es un engaño vil, a la población de la frontera de Cusco y Junín. Y autoridades, políticos, recontramentirosos, que no sé si estos aún algún día se darán cuenta la frontera y todavía le darán su voto, a alguien que le está engañando enormemente. Es un proyecto fantasma, no existe, es un proyecto sin vida. Pero eso no lo dicen en el Congreso. Incluso los congresistas Silvana, Raimundo, todos ellos he visto que estaban junto con los de Junín, solamente hablan defensa del territorio. Sí, pues, es verdad, dentro del proyecto no está claro el tema del terreno, porque puede ser que esté una parte en Cusco, una parte en Junín, y es notorio que todo está, mayor parte está para nosotros de Junín, está todo con terreno de Junín, más de 400 kilómetros, pero para los cusqueños no, para los cusqueños todo ese territorio de ellos. O sea, ¿y por qué? Porque todavía no se ha cerrado el problema del tema de límites, eso está pendiente, está en PCM. Entonces, mientras esas no las tenemos aún cerradas, lo que va a pasar siempre es, va a haber estas dudas y nunca se va a poder crear un distrito. Entonces, eso es uno de los requisitos que se tiene que cerrar. Y PCM ha observado, hay un informe escrito, presentado por el Ejecutivo al Congreso, señalando todo lo que le estoy diciendo, pero a los congresistas nadie le dice nada. ¿Y sabe por qué no le dicen eso? Porque políticamente a ellos solamente mensaje, yo defiendo el territorio, no se meten con Junín, el otro lado por los cusqueños, nosotros queremos progreso, queremos, o sea, son discursos políticos, nadie cuenta la historia. Por eso yo, y gracias, y así ayer algunos medios, yo lo único que hago es no aprovechar el momento, yo no estoy en campaña, yo simplemente por la experiencia y por lo que conozco el proyecto al detalle, porque yo estuve en ese momento y yo soy uno de los defensores de nuestro territorio de Junín, Yo lo que siempre he hecho es...

0: es hablar con la verdad. Por eso yo, Guillermo, aquí lo que hay que decir es solamente a la población de Cusco, ¿sí?, hablar en la verdad y a los jefes hacerles entender de que ese proyecto es inviable. Ahora, ¿qué pasaría sin el Congreso? Como otros me preguntan, pero si el Congreso ya está en agenda, lo pueden aprobar, lo pueden aprobar. Es verdad, lo pueden aprobar en su desconocimiento, así como he visto, los voceros han firmado el acta virtual para que nuevamente ingrese a la agenda. Y no es única vez, casi cuatro veces la han hecho volver del Pleno del Congreso a la Comisión de Descentralización para que igual la agenden y aprueben en el Pleno, sin levantar esas observaciones que ha hecho el Ejecutivo en su momento. Porque lo correcto es que que levante las observaciones y que le haga viable la Comisión de Descentralización del Congreso de la República. No lo va a poder hacer porque son observaciones que corresponde a un técnico. Eso solo lo puede hacer PCM, la Oficina de Demarcación. Por eso que el Congreso lo que puede hacer a lo más es crear una ley declarativa, así como lo que yo he impulsado, el Sangani. Sangani, lo único que yo he hecho es declararse de interés nacional la creación del distrito de Sangani. Y de ahí parte la iniciativa para empezar a hacer el trabajo de gestión para elaborar el expediente de creación del distrito con PCM. Por eso que hemos durado varios años. Eso también, de acuerdo a la ley, sí es una forma de iniciar o impulsar una creación del distrito. Pero en caso de Riotambo, no. Ahí ya no hay proyecto, solamente cambiaron de número y están con ese número haciéndole creer al pueblo. Eso es inconstitucional. Si lo apeban, iría a dónde. ¿Quién es el que promulga la ley? Promulga el Ejecutivo. El Ejecutivo va a decir, oye, un momentito, ha llegado este proyecto, pero si esto yo hace tiempo, yo lo he retirado del es como autor, por lo tanto, una vez más, y acá las observaciones siguen igual, ¿cómo voy a yo hacer cumplir, cómo yo podría cumplir lo que aprueba el Congreso? Porque el Ejecutivo tiene que cumplir si es que se aprobara. Entonces, para cumplir, tengo que revisar si cumple o no los requisitos y todo, y no cumple los requisitos. Entonces, ¿qué va a pasar? Automáticamente sería una ley muerta y el Tribunal Constitucional se pronunciaría declarándole inviable, o sea, infundada, okay, porque no habría observación legal, no funcionaría y nunca, es un engaño. Lo que digo una vez más es engañarle a la población de Lene. Yo no estoy en contra de que correcto. Se crea el distrito allá en la frontera.
1: Correcto. Doctor Federico, aquí hay dos escenarios en tal caso. A ver, hasta donde lo he logrado entender. Uno es el escenario que usted argumenta de que el Congreso de la República está siendo sorprendido para que puedan aprobar o agendar un proyecto de ley como ya se ha pasado hace días y no se ha logrado agendar ni tampoco debatirlo. Ese es uno, que hay dirigentes, hay autoridades que están haciendo un tema antitécnico, un tema ilegal, un tema, una mentira y una farsa tremenda. Ese es por un lado, que acabas de argumentarlo. El otro lado es que la población de Tambo del Ene, en la frontera Junín-Cusco, hay una realidad de que quieren progreso, quieren desarrollo, quieren su distrito, que seguramente tiene una cuestión técnica de trabajo, de procedimientos, cumplimiento a la normativa de Secretaría de Demarcación Territorial, de la PCM, tiene un procedimiento que debe trabajar similar o algo parecido que trabajó Sangani, cumpliendo la normativa desde su delimitación. Ya no se va a discutir más el proyecto de ley de la distritalización de Tambo del Ene. Ya no se va a hablar más porque ya prácticamente, probablemente esto pase a archivo o cómo queda, porque no se ha logrado debatir, no se ha logrado agendar. ¿Cómo queda esto antes de poder hablar el caso de la realidad de Tambo del Ene?
0: Ya, mira, hemos hablado la realidad también, pero en el caso ahora, que está ahorita sigue estando en la agenda del Pleno del Congreso. Tú miras la agenda, ahí está, aparece ahí en la lista, y ahora está en la facultad de hacer sesiones, hoy día creo que hay sesión, está sesión, no solamente la Comisión Permanente. La Comisión Permanente puede ponerlo, porque está en agenda, y puede aprobarlo o desaprobarlo. Entonces, pero ojalá que los congresistas analicen, porque tú sabes que el Congreso siempre ha cometido errores, porque para eso hay dos votaciones, primera y segunda. Ya, yo no sé, yo estaba revisando el estado del proyecto. Este proyecto, según dice, ya es una insistencia. Pero en el Congreso, en la portal del Congreso no aparece como insistencia, aparece como proyecto de ley. Entonces, un proyecto de ley se aprueba en dos votaciones, primera y segunda votación. Pero una insistencia solamente es una sola votación. Ya, en el caso que fuera así, que yo lo dudo, porque yo hablé ayer con los asesores, estaba yo, es más, ha sido muy visible la postura de Junín, ha habido enfrentamiento, mucha gente se ha trasladado tanto en Cusco, y, o sea, en medio de un enfrentamiento nunca se puede aprobar. Ahí sí, yo la tengo claro, el Congreso, si hay alguien se opone por ahí, simplemente lo que dice es primero, solucionen ese tema, porque lo que no queremos es generar conflictos. Entonces, yo no creo que aprueben ya. Pero en el caso de aprobaran, le vuelvo a decir, va al Ejecutivo, no lo va a promulgar, lo va a volver al Congreso, el Congreso va a seguir insistiendo, o en todo caso el Ejecutivo lo que puede hacer es trasladar para opinión del Tribunal del TC, y por las razones que yo he explicado, técnicas ilegalmente o por incumplimiento de la ley, porque hay incumplimiento de las normas, porque no cumple los requisitos,
1: prácticamente sería al archivo.
0: Al archivo. Para mí ya se fue al archivo ya.
1: Ya,
0: ahorita la comisión permanente, simplemente se va al archivo y en la siguiente legislatura estamos hablando de una Cámara de Diputados, Cámara de Senadores, ya olvídense, ya, adiós. Por eso le digo, no es que yo sea mala leche, o sea, en contra.
1: Entendemos eso, perdóname, ¿cuándo es la primera legislatura? ¿En qué mes? ¿En qué fecha se va a desarrollar?
0: Mira, normalmente inicia con toda la instalación de comisiones y todo.
1: ¿Septiembre?
0: Empieza pues casi mediados de agosto, ¿no?
1: Agosto, septiembre, correcto. Sin embargo, este proyecto de ley, hasta donde hemos logrado conversar nosotros también con los integrantes de Tambo de Len o de la región Cusco, ellos también tienen muy presente de que lamentablemente han perdido todo y se va a ir al archivo y tendrían que ver en el siguiente gobierno. Ese es por un lado. Este proyecto de ley de la creación Tambo de Len ha quedado en el saco roto, en nada. Sin embargo, el otro escenario, lo que quería yo escuchar y tenerte una opinión, es qué hacemos o qué se hace con el caso de Tambo de Len, porque ellos van a seguir persistiendo, van a seguir insistiendo, van a seguir buscar su progreso, como lo hace cualquier pueblo, pero seguramente deben hacer el trámite similar o parecido a Sangani, cumpliendo las normas, y en ese cumplimiento de las normativas creo que hay un inminente problema que está involucrado la región Junín, las autoridades, incluso la población mismo de la frontera, para crear este gran conflicto social que podría desencadenarse, Dios no quiera, en cualquier momento. ¿Tú qué conoces? ¿Cómo está manejándose el panorama?
0: En el caso de Tambo de Len, voy a poner un ejemplo con Sangani. Va a ser más difícil lograr el tema de límites, de cerrar ese problema de límites entre Cusco y Junín, que lograr el informe de sostenibilidad fiscal. Entonces, si con eso ya te he dicho que eso va a ser bien difícil.
1: Pero en tal caso crear, o sea, la delimitación, que por cierto lo comenté en oportunidad de veces en este programa, la delimitación no le corresponde hacer pues solamente a Cusco y no solamente a Junín, sino ambos tendrían que hacer y tiene que intervenir PCM hasta donde yo entiendo.
0: En eso están todos los tantos años.
1: Ya, correcto.
0: Hay una parte que no se ponen de acuerdo. Ya había acuerdos, ya estaba llegando más o menos al punto final y los de Cusco dijeron, no quiero firmar el acta. Y simplemente quedó ahí. Ese tiempo era, creo que, el gobernador en Chupaico y así hasta ahora. Con Cerrón ya ha habido
1: más problemas.
0: Un poco, creo que más problemas. Había una negociación, al parecer, Cerrón, como ya estaba con Perú Libre, con un partido nacional, lo único que ha hecho es estar jugando también a los intereses de Cusco. Entonces, y lo han dejado pasar hasta ahora. Ahora, Sósimo, yo lo veo como gobernador también descuidado, porque si él estaría atento a la gestión de Cusco, no había esperado todavía que llegue todavía a generarse ahorita una manifestación en el Congreso.
1: Solamente pero lo que yo sé, lo que nosotros tenemos información, Federico, es lo siguiente. A ver, es necesario comentarle aquí a la ciudadanía y a la población. Si bien es cierto, hay un punto de límites que falta abrir. En pocas palabras, le llamamos en el término común para que la gente entienda, lindero. No han abierto lindero en una parte, que significa más o menos, yo no sé si es 20 kilómetros promedio, que falta abrir ese lindero o delimitar entre Junín, Cusco, esta región.
0: Así es.
1: Y en justo ese donde se está creando, justo donde justo se está creando, donde se está creando tambo de leña.
0: Así es.
1: Ya, ese punto donde no se ha abierto lindero, no se tiene exactamente por dónde es, el punto de la de ambos limítrofes entre la región Cusco y la región Junín. Sin embargo, ahí hay una población inminente, como por ejemplo Natividad, centros poblados, anexos, comunidades nativas, apoyados y aprovechados por la región Cusco, inversión de Cusco, DNI de Cusco, titulación Cusco, Pichari, y esta gente que está asentada en ese lindero, incluso dentro del territorio juninense, estamos hablando de 400 kilómetros cuadrados, por eso yo hacía una muestra en este programa, decir, de aquí a 28 de julio son 20 kilómetros promedio, a Belén Anapiari 23 kilómetros promedio, a Condado Pichiquiari son 20 kilómetros promedio, o sea, esa es la distancia. 20 por 20 kilómetros cuadrados harían 400 kilómetros cuadrados prácticamente. Incluso es más de 400. Esta gente que está asentada en la zona no quiere pertenecer a la región Junín y han dicho que no conocen ni a Sósimo Cárdenas ni a Digna Zucari ni a Río Tambo. ¿Cómo hacemos con ellos?
0: Mira, yo le cuento una experiencia que me pasó cuando estuvimos, cuando yo era regidor en el distrito de Río Negro. Mucha gente de la margen derecha izquierda, donde está Auti, Napati, Flor de María, todo eso, en un momento, cuando estaba el alcalde Chumpitaz en ese tiempo, yo estaba ahí de regidor, esa gente era más cercanos a Río Negro, porque toda esa parte de Auti y todo pertenece a Río Tambo. Y como ese tiempo no había conexión carretera hasta adentro, solamente tenía que, si quiere venir el alcalde de Río Tambo, tenía que dar vuelta por Ipoqui. Entonces la gente no estaba cansada, no quería ir a Río Tambo. Ellos decían, no, yo ya no soy de Río Tambo, quiero ser de Río Negro. Y de verdad, políticamente pertenecía a Río Negro, pero territorialmente pertenecía a Río Tambo. Pero, y entonces, incluso yo iniciamos a hacer una gestión para que eso pertenezca a Río Negro. Pero equivocado, en mi desconocimiento como regidor o como ciudadano, mal, nunca he logrado, porque la ley estaba ya creada, así. ¿Cuál es el límite? Río Perené. ¿Cuál es el río? Río Auti, que pertenece de ahí para adentro a Río Tambo. Eso no se puede modificar porque quiere un distrito, porque quiere Pichari, porque cuando quiere no. No, eso lo puede hacer.
1: Pero en este caso ya estaba, caso estaba delimitado, cosa que en la frontera Junín-Cusco no hay delimitación, pues.
0: No. Mira, escúchame. Si bien es cierto, falta la delimitación, pero la ley de creación de Pichari está creado por ley. Entonces, claro. Ya tiene los referencias, claro,
1: como
0: tiene referencias, quebrada tal, río tal, así tiene las referencias, por eso que la gente sabe de dónde a dónde es Pichari, de dónde a dónde es Junín. Junín y Cusco tenemos puntos referenciales que establece la ley.
1: Que no están delimitadas, formalizadas, pero ya se sabe por dónde son los linderos.
0: Lo que tú has dicho delante, solamente lo que falta es abrir lindero. Ese es un poco de términos más comunes que hablamos, que sabemos, ¿no? Ya. Ahora, si tú quieres modificar todo eso, lo único que alguien tendría que plantear es modificación a la ley de creación de Pichari. Pero que eso no hay en el Congreso. Por eso siempre yo le decía a los cusqueños, oye, congresista, le digo, tú sabes de leyes, congresista. Si quieres tú, no le engañes a Pichari diciendo vamos a crear un distrito que con creando un distrito soluciona territorio. No. En ese caso plantea un proyecto modificando la ley de creación de Pichari y ponte si quieres el límite aunque sea hasta a donde tú quieras. Y a ver, y ponga el debate al Congreso de la República. Ahí lo debatiremos, aprobaremos y saldrá pues, sus puntos referenciales por donde tú quieres. Entonces eso no hay. Por eso digo, allá solamente lo están engañando. Esa gente que tú dices que vive en la frontera porque tiene su DNI. Porque es más, el censo también ha censado a favor. Toda esa frontera está con censo a favor de Pichari. Yo, en el año 2018, creo, el 17, cuando hubo un censo, yo me opuse, porque el INEI había mandado gente ya a censar a favor de Cusco. Yo dije, yo suspendí, y de verdad se suspendió, porque para nada, esa zona está, como dice, está marcado, es población que no...

0: que no está censado, pero dice que ahora ya lo censaron y lo censaron a favor de Cusco. O sea, esos pobladores, estando en Junín, pertenecen poblacionalmente a Cusco. Bueno, eso hasta el día que se solucione estará así, pues, ¿no? Pero el hecho que tú vives en Pichanaki no quiere decir que, o sea, no va a querer decir de que tú también ya quieras también pasarte territorialmente a Perené. No, lo que tú vives, tienes tu terreno, pagas tu algunos derechos seguramente porque estás en la frontera, pero territorialmente sigue siendo de Pichari, sigue siendo de Junín, así es.
1: Interesante, buen punto. En tal caso, aquí hay una desinformación a la población. Entonces, para darle solución desde tu punto de vista profesional y desde tu punto de vista de experiencia, ¿qué se debe de hacer ahora? Porque esto, en algún momento, ya hubo pues conflicto social en la frontera y la población juninense ha sido también convocada por sus autoridades para defender disque y hacer una protesta y todo lo demás. Podría crearse pues conflicto social que podría arraigar de repente casos lamentables, espero no sea así. ¿Cómo podemos evitar? ¿Qué debemos de hacer? ¿Qué deben de hacer ahora? ¿Cuáles son los primeros pasos? Que también la región Junín no debe dejar por alto pasar pues estos problemas.
0: En realidad ya es un conflicto, porque hace tiempo, hace años, yo me acuerdo haber ido con la Comisión de Descentralización el año 2014, 2015 creo fuimos, fuimos al ENE, donde incluso se agarraron a golpes entre los hermanos de Cusco y los de Junín, porque estaban los dos.
1: Incluido comunidades nativas.
0: Sí, estuvo incluso ahí el alcalde de Río Tambo, ese tiempo Iván Cisneros, estuvo el gobernador Chupaico y todo, muchas autoridades. Uh-huh. Un enfrentamiento, y más bien la presidenta de la Comisión de Descentralización, era una cuarentena de Arequipa, dijo, ¿sabes qué hoy? Pero yo he venido acá, hemos venido acá a la comisión, porque es de pelea, vamos a pasar a una reunión y conversamos. Y así calmamos y entramos a la reunión. O sea, el problema no es de ahora, el problema es de antes. Como tú dices, ¿cómo le explicamos? Es que ojalá que las redes sociales, ojalá lo que estamos haciendo ahora, yo hice mi comentario por mi Facebook, pueda ayudarle a entender a la población. Porque en esos tiempos allá no entraba ni siquiera internet ni teléfono. Porque, ¿cuál es el problema ahí? La falta de información. Primero, que no saben cuál es la historia de este proyecto. Y segundo, no saben si para crear un distrito hay que cumplir requisitos que está establecidos en la ley. Si no, no, mira, Sangane, si no pasábamos el informe de sostenibilidad, hasta ahorita no hubiéramos pensado ni siquiera en el proyecto de ley. Uh-huh. En el sexto intento, un pueblo que tiene más de 30.000 habitantes, un pueblo que tiene negocio, ingreso, de alguna manera, sustento económico para sostenerse en el tiempo, en el sexto intento se ha logrado el informe de sostenibilidad. Uh-huh. No es fácil. Uh-huh. Y dime, ¿tendrá esos requisitos para que cumpla Tambuelene, natividad?
1: Pero lo que pasa que allá ni siquiera van, lo has dicho al inicio, ni siquiera pueden crear pues el informe de sostenibilidad, porque antes de eso el problema más grande es el caso de la delimitación que debe darse. Entonces, yo preguntaba, para acabar y cerrar con esto, ¿qué se debe de hacer? ¿Quién debe de intervenir? ¿Los dos gobiernos regionales de Cusco, Junín, la PSM, el Congreso, el Ejecutivo? ¿A quiénes les toca solucionar? Porque la población en esa zona ya no quieren, creo que, solucionar de manera pacífica.
0: Este problema es técnico, lo debería o lo debe resolver PCM con el gobierno regional que tiene la oficina de demarcación. Ellos son los únicos que legalmente pueden informarle, explicarle, hacer talleres, ¿no? Pero aquí, por encima de esto, están los políticos. Y en época electoral, justo ahora, en campaña, aparece el alcalde de Pichar y otros, y que yo no sé si de repente quiere solamente un poco distraer por la pésima gestión que tiene el alcalde Pichari, porque tiene un fuerte cuestionamiento allá por su gestión, y lo único que hace es con esto hacer de que, bueno, la gente está con él porque está apoyando a la gente de la frontera. O sea, es verdad, la necesidad en la frontera es grande. Los gobiernos regionales bien difícil logran atender o satisfacer la necesidad que tienen. Pues ese es uno de los principales factores para que la gente viva tal vez así, con una postura que yo no vi, no quiero saber nada de Junín. Pero eso no es, eso no le no le atribuye, no le hace de que pues ellos ya tienen que irse fácilmente a Cusco. No, la ley es una cosa, y eso es lo que no quieren entender, o es que difícil quieren entender la gente o la población de la frontera.
1: Correcto. Espero que los gobiernos regionales en

0: adelante puedan tomar un poco más de empeño, porque finalmente la población en la frontera, tuve la oportunidad de llegar a la frontera, hablar con la gente en la frontera, y lamentablemente creo que ellos buscan, ya deberían de buscar en tal caso lo que acabas de mencionar, modificación de los límites, ¿no? Para actualizarla de repente, cosa que será otro gran debate, seguramente otro gran trabajo para las autoridades del alto nivel, determinar estas estas realidades, porque la gente en la zona, lamentablemente, ha abandonado desde los años 60, 70, 80.
1: Acá lo que tiene que hacer, Guillermo, y amigo, disculpe si me permite, acá lo que tiene que hacer el gobierno regional es, a partir de ahora, y no esperar todavía la otra manifestación, el otro problema cuando surge en la siguiente legislatura o en algún momento cuando el Congreso se esté debatiendo, no solamente es llevar gente y ponernos ahí una pancarta y así, no, no. Lo que tiene que hacer es preocuparse en cerrar el límite, el problema del límite. Esa gestión corresponde a PCM. Y las regiones tienen la facultad mediante la oficina de demarcación. Ellos también tienen la facultad. Ambos, con el PCM, tienen que continuar y agilizar que esa gestión, ese cierre, ese problema se termine con el tema de límites entre Cusco y Junín. Una vez que logran eso, primero ahí va, se tranquiliza todo, ya saben de dónde a dónde son ellos, ya, entonces, y pueden iniciar cualquier tipo de proyectos, creación, distritos, si procede o no procede, cada uno hace lo que quiere en su terreno. Pero ahorita uno de los problemas fuertes por el cual están saliendo al Congreso es porque dice que el otro es en mi terreno, el otro no, que hasta acá y allá. Entonces, ese es el problema. Y ese es es bien delicado. Ya en el Congreso, en la puerta, se han querido agarrar a flechazos entre paisanos, entre hermanos de las comunidades. Eso está recontra mal. Entonces, ahí sí hay responsabilidad de los políticos y responsabilidad también de las autoridades. Y acá yo le digo, no es porque yo quiera cuestionar a los gobiernos regionales. Los gobiernos regionales tienen la facultad, tienen la oficina de demarcación. Y Sósimo, no sé cuál habrá sido su trabajo en el tiempo de que ahorita no estaban ajena, porque esto no viene pues de ayer, de antes de ayer, esto viene de hace tiempo. Sósimo está ya terminando su periodo. ¿Qué ha hecho en los tres años con la oficina de demarcación? Me lo tendré que comentar o informar en algún momento. O solamente la única acción es que de repente ha esperado esta manifestación y estar presente en la manifestación. Eso no es. Congresistas que solamente salen a decir una cosa, pero no le dicen la verdad. Ni siquiera han podido hacer regresar de la agenda de pleno a la Comisión de Descentralización, porque el día 12 estaba en Comisión de Descentralización. El día 13, con un acta virtual de los voceros, lo amplían en la agenda y lo ponen en la agenda. Y ningún congresista de Junín ha hecho la gestión para hacer caer el acta virtual. La única forma para hacer caer, retroceder el acta virtual, es hacer retirar la firma de los voceros y vuelve a su situación real donde estaba el proyecto, estaba en comisión. Entonces, ahí hay responsabilidad, pero sin embargo, yo no sé de qué le han aplaudido a Raimundo, a la otra congresista y a las otras. Yo he visto por las redes, no sé, ¿en qué han ayudado ellos? Entonces, ellos tienen la prerrogativa, ellos pueden hacer, están dentro del Congreso, pueden conversar, ellos pueden ir y subir donde el presidente del Congreso y decir, ¿sabe qué? Eso está pasando, ir donde su colega vocero, ¿sabe qué? Y una vez hay que solucionar, ponemos de acuerdo, hay que retirar mejor, mira, afuera en la puerta se están peleando nuestros hermanos, o sea, muchas cosas pueden hacer. Yo lo digo como ex parlamentario, es que mucha gente no conoce las funciones de un congresista, ¿no? A veces nos dejamos llevar por lo que dicen.
0: Correcto, correcto, pero esto tiene para mucho. En todo caso, es tema de seguir conversando y seguir trabajando en el tema de la sociabilización, información en la frontera de Junín, Cusco. Federico, cambiando el tema, para que no nos vaya el tiempo, por favor, quisiera tener detalles sobre el caso de la distritalización de Sangani. Esto ha sido un tema del día, también de los días que se ha discutido. Si nos puede poder informar sobre ese caso.
1: ¿Aló?
0: Sí, si me escucha, por favor.
1: Sí, me decías
0: el caso de la distritalización de Sangani, ingresando a ese punto, porque finalmente no se ha logrado agendar y no se ha logrado discutir y debatir el tema de la distritalización de Sangani.
1: Sí, mira, en caso de Sangani, en Sangani ya es un proyecto peso oleado y sacramentado con todos los requisitos. Es más, hay un informe del Ejecutivo donde dice sí cumple, con un checklist de todos los requisitos, a favor. Ahí sí no hay problemas. Lo único que sí, el tiempo es el que nos ha ganado, pues, ¿no? Porque prácticamente no ha llegado ni siquiera a estar en agenda. lo correcto.

0: concepto era llegar a esta agenda. Y eso también, por ejemplo, yo lo responsabilizo. ¿Cuál es el trabajo de los congresistas de Junín? Yo de verdad, más al contrario, yo he visto proyectos de ley que el día, que ayer, creo que antes de ayer, presentaron Silvana, Illich López, no sé quién, Cerrón, creo que Valdemar, todos han presentado sus proyectos de ley acumulando recién a última hora, cuando ya la cosa está bonita, el proyecto que ha venido de crear distrito, presentaron sus proyectos de ley acumulándose al proyecto que ha salido. Eso, Massín, ha sido su prioridad, en vez de preocuparse de buscar un acta virtual e incluir en la agenda del Pleno del Congreso. Si hubiera estado en la agenda del Pleno del Congreso, ahorita se hubiera estado, hubiéramos tenido esperanza siquiera de ser debatido y aprobado en la Comisión Permanente en estos días. Uh-huh. Pero como ya no está en agenda, simplemente ahí, caballero, nomás, ahí se queda hasta la siguiente legislatura. La siguiente legislatura, porque ahorita todos los proyectos se archivan, ¿ah? ¿Eh? O sea, se quedan porque el nuevo parlamento, nuevos diputados ya, en este caso ya no son congresistas, tendrán que desarchivarlo o actualizarle el expediente que ha venido del Ejecutivo y ponerlo en la agenda. Eso es lo que va a pasar ahora ya.
1: Correcto. Ahora, eso ya lo sabemos. Ya sabemos que la siguiente legislatura, que el siguiente gobierno va a tener que debatirlo con la Cámara, ahora con el Congreso bicameral, Cámara de Diputados, Senadores, y que el 3 de julio, de acuerdo al Jurado Nacional de Elecciones, han anunciado de que Keiko Fujimori va a ser proclamada como presidente de la República. Ese escenario se va a dar en el próximo gobierno a partir de 28 de julio. Mi pregunta es lo siguiente. Si bien es cierto, este proyecto se va a archivar, pueden desarchivarlo pidiendo al Ejecutivo. Mi pregunta es lo siguiente. Usted, en el marco de la verdad y con la experiencia que tiene, ¿puede el Ejecutivo modificar normativas, reglamentos dentro de su gobierno, hablo después de 28 de julio, en el caso de las distritalizaciones, en el caso de creación de distritos en todo el Perú, se puede dar ese escenario y decir de que este proyecto hecho por Balcázar se tiene que adecuar a la nueva normativa, sí o no?
0: Mira, los proyectos no son retroactivos, o sea, lo que pasa es que si se aprueba una ley en septiembre...
1: Pero en este caso no se ha aprobado este proyecto de ley de Sangani, pues.
0: Pero ya es un proyecto que ya... No, ya tiene acuerdo de Consejo de Ministros aprobado. Ya está en la agenda de la Comisión de Descentralización del Congreso de la República. Uh-huh. Y ahí se queda. Este proyecto solamente lo que va a hacer es actualizar el nuevo diputado o diputada que viene el siguiente y solamente ponerlo nuevamente a discusión en la comisión y para un dictamen entra al pleno. Y como es del Ejecutivo, esto no necesita mucho análisis, nada. Siempre hay prioridad en caso de proyectos del Ejecutivo. Más aún todavía cuando revisas y tiene todo el checklist, o sea, todos los requisitos que haya cumplido, simplemente se aprueba. Yo no creo que ahí no va a haber problemas. Ahora, si se modifica una normativa, ya no es retroactivo ya. Yo no creo que te pida adecuarte. Pero ¿cuál sería el problema? Porque ahorita ya está bien restringido la norma de para creaciones de distritos. Por ejemplo, en el tiempo de Humala, sacaron un decreto con el gobierno de Humala y se crearon el distrito de Tambo,
1: Piscatán. Claro, es una duda de mi parte, que digo yo que el nuevo gobierno de Keiko Fujimori podría querer implementar muchos mecanismos de repente para favorecer en la creación de sus nuevos centros, en los nuevos distritos del Perú, porque no solamente se está hablando de Sangani, no solamente de Tambo de Lene, se está hablando de innumerables creaciones de distritos, seguramente a nivel nacional.
0: Ya, entonces, te comento algo sobre eso. Hay una norma, hay una ley de moratoria para creaciones de distritos. No se puede crear distritos. Está en agenda que querían derogarlo para justamente lo que dices, meterle los cientos de proyectos de ley de creación de distrito que ahorita también está en agenda. Ajá. O sea, que está en el Congreso. ¿Qué cosa va a pasar? Y por eso que se han preocupado por Tambo Elene también, como pensaban que iba a derogarse la ley, y hay todos los proyectos querían meterlo. Pero eso es populismo. Mira, yo conozco proyectos de ley que ni siquiera tienen terreno, ni tienen población, solamente declaras de necesidad pública la creación del distrito, por ejemplo, yo podría del mirador de Pichanaki. Un congresista puede hacer, es un declarativo, no tiene ni sustento, no hay nada, y a ver, que cumpla el Ejecutivo. Y ahora, la ley, tú cuando revisas los requisitos de creaciones de distritos, es estricto, es ley, es una de las cosas bien complicadas, el informe.

0: es sostenibilidad, porque la plata no te va a dar, el presupuesto no te va a salir de, no va a venir del Ejecutivo, el presupuesto solamente la compartes. ¿Qué va a ser su presupuesto de perenne que recibía? Ahora va a recibir menos porque la otra, esa parte le va a corresponder a Zangani. Así es, la torta se divide y solamente y nace una administración. No es que, porque ya se creó el distrito Zangani y ya viene otro claro, presupuesto para Zangani, su presupuesto de Perenne sigue lo mismo, no es así.
1: Claro, pero lo que yo iba y lo que tengo temor, por así decirlo, como un ciudadano de Zangani, es lo siguiente. Si el gobierno de Keiko Fujimori, o del nuevo gobierno, no hablando con nombres, del nuevo gobierno, podría crear nuevos mecanismos y nuevas normativas para implementarse, para creación de distritos, y ahí ponerlo a Zangani, y a la misma vez, si el Congreso puede aprobar modificaciones de creación de distritos, y eso puede ser aplicable a partir de ahora, porque el Congreso todavía no lo ha debatido, para su debate aplicar esas nuevas normativas modificadas, y ahí podrían afectar y que Zangani pueda tiene que adecuarse a la nueva normativa. ¿Eso puede darse o no?
0: Claro. El Congreso podría, una vez que aprueba, sí.
1: Claro. Claro. Entonces, ahora, sí. Otro tema. El Congreso, entiendo que no creo, a mi parecer, en la primera legislatura pueda tratar de primeras a buenas agarrar el proyecto de Zangani y decir, esto hay que debatirlo urgentemente. ¿Es así o es que puede tomar tiempo todavía?
0: No. Es un proyecto que del Ejecutivo, no es un proyecto de un congresista. Cuando son los proyectos del Ejecutivo, siempre hay prioridad.
1: ¿Pero lo pueden tratar en la primera legislatura?
0: Sí. Sin duda. O sea, entra y el primer día el congresista actualiza, puede ser el primer proyecto de la agenda del Congreso.
1: Ah, correcto.
0: Porque son proyectos del Ejecutivo.
1: Ajá, correcto. Esas dos dudas quería saber. Muchas gracias, Federico, por habernos ilustrado y por haber estado con nosotros. Entiendo que personas como tú tienen muchas tareas y muchas actividades que cumplir, pero nosotros también necesitamos como hombres de prensa de que nos ayudes a ilustrar y a entender a la gente, al oyente, de los temas en realidad. Algo más en la parte final, por favor.
0: Sí, solamente es verdad aclarar de que a veces me dicen, pero ¿qué hace hablando Federico? Que por ahí estoy por las redes sociales. Y digo, lo único que hago es compartir el conocimiento que tengo, la experiencia. Son mis amigos, muchos vecinos, tanto desde la frontera, conozco mucha gente en los dos periodos del Congreso, y creo que no sería irresponsable, incluso así, hasta como amigos, no decirle algo de lo que yo sé. Yo no estoy en campaña. Lo que hago es simplemente decir y hablar con la verdad. Creo que eso es lo mejor que hay que hacer. O sea, hay que ser bueno. O sea, no hay que... lo que está haciendo, por ejemplo, los amigos Gus, yo no sé qué conciencia tienen de decir una cosa que no existe o desinformar a la población. También, hagamos campaña. La política, la propuesta tiene que ser también con responsabilidad. Bueno, lo bueno hoy en día, las redes sociales, hay medios para informarse mejor. Eso ayuda, ojalá que, así como ahora, por ejemplo, las elecciones presidenciales. Todo decíamos, pero de todo, mira, pensábamos, pero mira, la información de la gente, o sea, la gente se ha informado, ha sabido elegir, tomar su decisión, no era como muchos imaginábamos, y eso espero que hoy en día siga ayudando en estas elecciones también regionales, ¿no? O sea, ya no se vea solamente la cara de un candidato, sino también qué es lo que dice, a ver cuánto es creíble lo que dice, y si y de esa manera creas confianza en alguien y eliges para tu próxima autoridad. Muchas gracias, Guillermo, como siempre, tú dándoles espacio, y esto nos permite, pues, de todas maneras, hacer entender un poco a la gente de lo que algunas dudas que tenga, ¿no?
1: Correcto, gracias también. 7:56 a nivel nacional. Quería sacar algunas conclusiones, ¿no? Y como hombre de prensa, desde luego saco mis propias conclusiones con el caso del tambo del N, que es un problema que va a durar seguramente 10 años, 15 años, 20 años más. Y no me quepa duda y sospecha de que en algún momento se va a crear un conflicto social que salga de las barreras, que salga de límites, en el límite Junín-Cusco. Porque lo cierto que está pasando con el caso de la frontera Junín-Cusco es bien delicado. Y ha aceptado y sabe Federico Pariona de que falta abrir lindero, pero algo que queda, dice, y también lo sé, de que ya están, por lo menos hechos dichos. Es como tú y entre el vecino, dicen, vecinito, nuestro lindero va a ser por la quebrada hasta la cumbre. Correcto. Yo no sé cómo será la quebrada, de ahí a curvas, en zigzag, si es profunda, si es plana, pero por la quebrada. Palabra de ciudadano, vecino, agricultor, respetan la quebrada, es lindero, hermano lindo. Correcto, ahí sin vivezas. pero no tienes tu plano, pues, ¿no es cierto? Es una acta, es un acuerdo, es una un dicho que falta delimitarlo formalmente. Pero ya has conversado, las palabras se lo lleva el viento. Resulta que el vecino que es tan habiloso, lo vende o no lo vende, o el mismo, o el hijo, o el qué sé yo, puede ingresar pues 5 metros, 10 metros, o, queriendo nivelar la quebrada con la parte alta. La habilidad, ¿no es cierto? La habilidad que utilizan para la maldad, si se puede hablar. Y Cusco ha empleado eso. Entonces, ¿qué cosa dice el vecino? Bueno, vecinito, como necesita, ya cultiva, produces y lo retiras. Sabemos que el lindero es de la quebrada, pero finalmente ahora lo quieren formalizar, lo quieren legalizar. Han creado centros poblados, como decir, han cultivado productos perennes, ya lo has permitido. Pues, ¿quién lo ha permitido? ¿Quién lo permite que siembran o planten dentro de los espacios al cual te pertenece? Son los propietarios, correcto. En el caso de los linderos entre agricultores, en la zona rural. ¿Y quién lo permite ahora entre Junín y Cusco? Las autoridades, pues. Las autoridades han permitido de que dentro de la región Junín inviertan. ¿Y por qué han permitido? Por una triste realidad de que no pudieron, pues, atender en su momento. Para que un gobernador regional de Junín llegue desde Satipo, parando su camioneta de lujo, de Satipo, tiene que viajar en camioneta rural, muellero 4x4, y de ser posible tiene que viajar en algunas partes lancha abajo y llegar a las fronteras. No estoy hablando frontera, fronteras, ya sea al otro lado o al otro lado. O sea, eso es el principal problema ahora. Sin embargo, la población que está en la frontera Junín-Cusco para salir a Cusco, salir a Pichari, es par de 40 minutos, una hora, dos horas. Y las autoridades de esa localidad o de esa zona llegan mucho más rápido y mucho más fácil y tienen acceso a ayudarlos, atenderlos por la necesidad que al fin y al cabo somos peruanos todos asentados en el territorio peruano. Pero si hablas a nivel jurisdiccional, descentralizadamente por regiones o departamentos, en este momento está dentro del territorio juninense. Pero la población asentada en esa zona no quiere saber nada con la región Junín y por último ni los conocen a los gobernadores regionales y no los conocen ni a los alcaldes de Satipo y de Río Tambo. Esa es una cruda realidad. Y ahora que puedan sacar la delimitación tomará su tiempo y sus años seguramente. En el caso de Sangani, el tiempo nos ha dado la razón y Federico ha sido mucho más cauto en decírselo. ¡Cauto! ¡Cauto! Mucho más profesional y mucho más experto, si se puede llamar. ¿Para qué? Para decir, señores, el caso de la distritalización ha pasado, no se ha agendado y puede debatirlo todavía el tema de la comisión permanente, pero que al fin y al cabo la comisión permanente no podrá, que no se ha agendado, que ta. Lo va a ver el siguiente gobierno en la primera legislatura. Dice que en la primera legislatura. Pero si ahí se puede aplicar, el Congreso pueda modificar por petición normativas para creación de distritos en el Perú, muy al margen, para su creación, para su aprobación por el Congreso, muy al margen de que el proyecto es del Ejecutivo, el caso de Sangani es del Ejecutivo, es del Gobierno, muy al margen de eso, lo que el Congreso de la República puede modificar y puede aplicar para su aprobación, puede darse, sí, pero en tal caso, para evitar ello, el primer día de la primera legislatura, a la primera hora, el primer minuto, tendrían que desempolvar, desarchivar el proyecto de ley, inmediatamente, el caso de Sangani, y automáticamente presentarlo por el Ejecutivo al Congreso, y el Congreso para que lo pueda debatir en marco a la ley que ya se tiene en este momento, solamente aprobación, desaprobación, nada más. Comisión de Centralización, aprobación, desaprobación, y puede ser Distrito Sangani en tiempo récord. Pregunto, ¿Sangani, los dirigentes, están en esa capacidad? ¿El gobierno regional, los congresistas nuevos, el gobierno central, ahora se habla de Keiko Fujimori y Fuerza Popular, está en ese nivel, en esa prerrogativa de querer hacerlo a buenas a primeras? Esa es nuestra gran pregunta. ¿No es cierto? Y nos vamos con ello del programa, por supuesto, cuando son 8 de la mañana con 02 minutos. Antes está Leonardo con nosotros para poder...

0: ahondar probablemente sobre el tema. ¿Cómo está, Leonardo? Buenos días, bienvenido.
1: Sí, buenos días, amigo Guillermo. Mire, en primer lugar, por este tema de la digitalización de Sangani, se ha hablado una serie de sandeces, así, con mayúscula, una serie de sandeces de algunos opinólogos, bueno, que están en su derecho de opinar, ¿no? Pero solamente eso trae confusión ante la población. Yo emplazo a los que salen por las redes a querer confundir, así como su colega Jordan, bueno, me quieren, bueno, ¿qué podemos esperar también de personas que no conocen? Son comunicadores, bueno, pues, bueno. Incluso te decía de que era un simple oficio que la ha firmado el presidente Balcázar conjuntamente con el premier, lo cual lo han derivado al Congreso de la República. Era un simple oficio. No es así, amigo Guillermo.
0: Claro, por supuesto.
1: Todo el oficio es la formalidad, el protocolo, pero va acompañado de todo el sustento. ¿Y quién elabora el proyecto de ley? El proyecto de ley no lo elabora el Consejo de Ministros. De acuerdo a las normas, lo elabora estamos hablando de demarcación territorial, ojo. Lo elabora la presidencia del Consejo de Ministros a través de su área técnica, que es la Secretaría de Demarcación y Organización Territorial. Eso es ya como un borrador. Todo va ahí, incluso ya para que lo firme cuando ya retorna, sale la autógrafa de ley, si es que ya se aprueba en el Congreso. Todo está preparado ya. Entonces, esa formalidad ha ingresado al Consejo de Ministros y por mayoría se ha aprobado, y la norma es de que tiene que ser derivado al Congreso, y la norma también dice que debe de ir a la Comisión de Descentralización, para que ellos también emitan un dictamen que tiene que llevar el rótulo de favorable, ¿no? Entonces, a través de ello, dicha comisión pide que entre al Pleno del Congreso para su debate y aprobación. Pero en el caso de Sangani, que ha sido una lucha contra el tiempo, por supuesto, y bueno, responsabilidad yo no creo ni a ningún congresista. ¿Por qué? Porque ante esa presión de la población que decía por mucho tiempo ya ha pasado esto, bueno, pues se ha acelerado y los tiempos han jugado en nuestra contra, ¿no? Entonces, este proyecto de la digitalización, ¿de dónde sale? Es del Ejecutivo. Acá ya no pinta ningún congresista, ¿ya? No, entonces, un proyecto del Ejecutivo tiene un carácter fuerte. Incluso ya no puede ser casi observado, ¿no? Entonces, con ese peso ha llegado, y de verdad, la situación. Yo he estado 11 días en Lima haciendo un seguimiento. De repente, a veces como dirigente, o a veces también como cualquier ciudadano, porque para aprender no hay edad, ¿no? Entonces, yo he estado viendo todito. Había consultado yo a estrategas en temas de demarcación territorial, y lo doy el nombre, permítame, amigo Guillermo Añaupa. Gilmer Trujillo Segarra, ex congresista por la región Amazonas, 2 veces presidente de la Comisión de Descentralización del Congreso, hoy asesor principal del congresista David Jiménez de las Viles de Fuerza Popular, quien me encauzó toda esta situación. Me decía de que se exonere del tema del dictamen de la Comisión de Descentralización, y había dos figuras para que pueda, pero para eso acá tenían que identificarse también. Tenemos, Jurín tiene 2 vicepresidentes, Iris López y Waldemar Cerrón. Dos salidas, ¿para qué? Para que pueda directamente entrar en la agenda del Pleno del Congreso, lo cual no se ha dado. Quedaba la otra salida, el acta virtual, que no quisiera adelantarme, amigo Guillermo, lo debe de decir, por supuesto, el presidente, pero permítame, cuando se habla mucho, mire, con esto quiero cerrar, amigo Guillermo Añaupa. Yo he visto con mis ojos, en mis propios ojos, cómo algunos políticos, llamados congresistas, cómo los engañan a los

0: que ellos añoran también ser distrito en el futuro, pero Sangani ha llegado mucho más lejos, mucho más lejos. Sangani ya no está pidiendo ya, digamos, como esos hermanos que han estado ahí con sus banderolas durante varios días. Sangani está jugando ya un partido en la Liga Mayor. Por eso, amigo Guillermo, a mí me llama mucho la atención cuando tratan de decir de que ha salido el nombre de... No sale Unión Pereira como capital, sale Santa Rosa. Si todo el mundo sabe de que Santa Rosa queda acá en Unión Perené, ¿pero por qué? Eso tiene sus razones. Uh-huh. La cuestión técnica lo ha determinado así. Se decía también de que no, esa observación no va a pasar, que lo otro. Cuando es un, reitero, un proyecto del Poder Ejecutivo, amigo Guillermo, tiene un peso fuerte, ¿no? Y a veces, mire, en el tiempo de, lo ha dicho Federico, yo acabo de llegar y justamente he escuchado su noticiero, cuando siguen engañando también. Sangani ha superado, es cierto que tuvo también su ley declarativa el año 2020, pero después nos hemos acogido a lo que dice el marco estrictamente técnico al amparo de la ley 27.795. A ver, en el año 2022 se ha creado 44 distritos, pero bajo esa ley declarativa, de los cuales, a ver, acá en Junín, La Punta, en Huancayo, no es distrito, hasta ahorita, el único de ese listado de 44 creados el año 2022, cuando era presidenta del Congreso, la famosa Alba María del Carmen, Alba, en ese tiempo se ha creado 44 distritos, pero bajo la ley declarativa, de los cuales uno solo, Huinchinquín, en la provincia de Condorcanqui, allí en la región Amazonas. ¿Por qué? Porque está en zona de frontera con Ecuador. Esa sí ha sido aprobado en este gobierno del doctor Balcázar. Mucha confusión ha traído esto, amigo Guillermo Ñaupa. He hecho mucho esfuerzo para poder aprender, porque en algún momento los vecinos también preguntan, algunos dirigentes preguntan, ¿cómo es el caso de Sangani? ¿En qué va a quedar esta situación? Pero sí quiero decirles al pueblo de Sangani, ha logrado obtener ese que era inicial, cuando también algunos despistados en algún momento decían que no había ni siquiera expediente, que no había esto, teniendo lo más principal como es el tema de la sostenibilidad fiscal, que muchos no lo pueden lograr a lo largo y ancho del país. Sangani ha logrado de que este proyecto de ley pase al Ejecutivo, y el Ejecutivo le ha dado luz verde. El tiempo nos ha perjudicado, y también este tema de Tambo del N en la frontera de Cusco con Junín, amigo Guillermo.
1: Correcto, Leonardo. Lo cierto es que, Leonardo, tú tienes la razón en muchas de las cosas, pero también hay que ser precisos, porque la responsabilidad, y se lo digo públicamente, ya no ha sido y ya no es del Comité de Gestión a estas alturas. La responsabilidad fue de los propios parlamentarios. Yo no sé por qué el Comité de Gestión no dice, por ejemplo, como lo dijo Federico Padiona, muy cautivamente, ¿no?, con relación, por ejemplo, a la presencia de Waldemar Cerrón y Ilich López, que estaban como en la mesa directiva y son parlamentarios de la región Junín. De repente se pudo haber avanzado utilizando las estrategias y las habilidades de estos parlamentarios, cosa que no se ha dado. Lamentable, digo yo, porque como hombre de prensa, porque siendo juninense, siendo representante de la región Junín, tenían en su mano y sabían desde hace muchos años de que Sangani buscaba esta distritalización, y era oportuno de repente, cuando ya estaba en sus manos, para poder avanzar y agilizar, y pudieron haberlo hecho. Eso es mi opinión. De repente hay otras cuestiones técnicas, políticas, de que no lo pudieron haber hecho ellos, eso es otro tema, pero a última hora, claro, está que los congresistas han puesto sus proyectos de ley favor en contra, para presentarlos y debatirlos, eso sí se ha dado, incluso para dejarlo en la comisión permanente. Esas cosas también no quiere hablar el comité, pero claro, no es responsabilidad, vuelvo a decir, del comité, es responsabilidad ya de los parlamentarios en el más alto nivel, haberlo trabajado, haberlo hecho. Muchas gracias, Leonardo. Con algo más, cierre, por favor.
0: Sí, amigo Guillermo, solamente, mire, justamente los estrategas en temas de demarcación territorial nos han indicado cuál era la viabilidad, ¿no? Y ahí está, y usted tiene razón también, cuando teniendo dos vicepresidentes, claro, en el Congreso de la República, claro, no han recurrido a esa estrategia. Bueno, ya no podía agendarse en el Pleno del Congreso, pero sí la posibilidad de que ingrese a

0: a través de la comisión permanente, era. Pero sin embargo, yo me he quedado hasta el día de ayer y digo, yo no voy a, voy a seguir aprendiendo, porque por un lado te dicen otra cosa, nos podemos alegrar, decir, ah, no, va a salir por ahí, pero vamos por el otro lado. Pero ¿de dónde hay que llevar de repente los consejos o la orientación o la asesoría de los que conocen la cancha? Ahorita, por ejemplo, con eso acabo, nuevamente ha sido elegido como senador de la República el doctor David Jiménez, ¿no? Entonces, su asesor principal es, el, es un estratega en temas de demarcación territorial, Gilbert Trujillo Segarra, que también, bueno, ha sido elegido ya, ya no ya por la región Amazonas, sino ahora ha sido por, elegido por la región La Libertad, y nos vamos a siempre de ellos, ¿no? Si el, bueno, si queremos siempre seguir aprendiendo para que no nos agarren también de tontos, pero sí, una vez más, orgulloso, amigo Guillermo Ñaupa, de que este proyecto de Sangani, a pesar de toda esa situación que ha pasado acá dentro del pueblo, pero ha llegado al a Presidencia de la República, lo ha derivado ellos, pero el tiempo está bien en una parte también, pero también hay que entender que el gobierno regional también se puso en apuros, y la resolución ejecutiva, ha habido unas observaciones, y recién reingresó también el 8 de junio, ¿no? Entonces eso ha corrido contra el tiempo, el 15 de diciembre entró al Ejecutivo, y el 17 lo envían al Congreso.
1: Entendemos. Hemos muchas gracias.
0: Contra el tiempo.
1: Muchas gracias.
0: Yo los felicito a los del comité también, de verdad han hecho un sacrificio de estar allá en la ciudad de Lima. Bueno, estamos en eso, ¿no? Y la verdad es la verdad, y siempre vamos a decirle al pueblo de Sangani todo, la verdad, amigo Guillermo Guillermo, pues a usted también le agradezco.
1: Muchas gracias. Son 8 de la mañana con 15 minutos, nos hemos excedido minutitos a la gerencia general, las disculpas del caso. Pero lo cierto es que el comité de gestión ha hecho un trabajo, tampoco son los eruditos en la materia, el comité de gestión que conforma Gilser Taipe, Leonardo, Melvin Noa, Yuter Olivar, ellos no son los eruditos en la materia en el país, por si acaso. Son dirigentes que han puesto seguramente el máximo esfuerzo de que por ellos hace años se hubiera creado distrito, pero como dijo Leonardo, está aprendiendo y han aprendido y han caminado hasta estas alturas. Y es necesario recordar ese tema. Y, por supuesto, de que Prensa Directa en algún momento, de repente, dándose a conocer, Prensa Directa publica el 23 de junio y está en sus archivos publicados, antes de recibir el contacto, está publicado, dice, lo último, Congreso no agenda creación del distrito de Sangani. Hasta ahí todo bien, porque no lo agendaba. Y la pregunta que lanzamos era, ¿será en el próximo gobierno? Y de acuerdo al sustento que lanzamos, se ha dado el tiempo. Porque analizando los puntos y los tiempos y los plazos, y no solamente para publicar nosotros, se nos ocurre en la cabeza y en el sentimiento, en el corazón, y agarramos el hígado y lo publicamos. No, un momentito, señor. Tiene que haber responsabilidad, y para publicar con una responsabilidad, por lo menos Prensa Directa llama a los contactos, a las fuentes, analiza, evalúa y dice hasta dónde podemos y hasta dónde no se puede. Y se lanza y el tiempo nos ha dado la razón. Será en el próximo gobierno. Hace días nada más, Prensa Directa nuevamente, este programa, lanza y dice el día 24 de junio, al día siguiente en tal caso, hace dos días. Dice, urgente, caso Sangani, proyecto de ley dice capital será Centro Poblado Santa Rosa y no existe ese pueblo, ahora es Unión Perené. ¿Pueden observarlo? Lanzamos en el comentario y sale un sinnúmero de comentarios de gente que por supuesto muchos de ellos son entendidos en la materia y otros no. Y nosotros sabemos muy bien de que el proyecto de ley de creación del distrito de Sangani, si sujeta a información nacional del más alto nivel, y en información nacional del más alto nivel, no existe pues Centro Poblado Unión Perené. El Centro Poblado Unión Perené existe para la Municipalidad Provincial de Chanchamayo, que es en su creación, ¿no es cierto? En su creación como Centro Poblado. Pero a nivel reconocimiento inicialmente es Santa Rosa, que está dentro de el INEI, está dentro de RENIEC probablemente, está dentro de las ubicaciones geográficas a nivel nacional, al más alto nivel, y de eso es lo que toman para que puedan llevar el proyecto de ley hasta donde lo han llevado en este momento, del Ejecutivo al Congreso.

0: De ahí ya hemos explicado el tema. Pero lanzamos para sacar una conclusión de que la gente entendida en la materia pueda opinar y pueda sacarse y aprender un poco más de repente y desasnarse también un poco más con relación a este tema. Y justamente hoy o mañana sale otra de las de nuestras consultas para que la gente pueda interactuar, conversar y causar un poco más de interacción. Y es la única manera de repente de poder explicar mejor a la opinión pública, ¿no es cierto? Profesor Paul Suárez, buenos días, en los últimos minutos, por favor, con las disculpas del caso, lo escuchamos.
1: Buenos días, señor Ñaupa. El único yo quiero, así como un ciudadano de Sangani, que yo vengo viviendo acá y acá me voy a quedar, ¿no?, en Sangani. A eso he venido a Sangani. Uh-huh. Quiero felicitarle al Comité de Pro Distrito de Gilser, de la señora Rosquipa, entre otros, ¿no? Uh-huh. Yo también he sido opositor antes, ¿no? Siempre hay una crítica constructiva de repente y hecho, pero ya en lo posterior me he dado cuenta que ellos están avanzando y ahora al punto que han llegado ellos han avanzado muchísimo, señor Ñaupa, y eso hay que reconocer, ¿no? Uh-huh. Una persona debe reconocer, como dice, el trabajo de otro. En Sangani ya no soy nuevo, he llegado al 2005, más de 20 años estoy acá viviendo. Es decir, desgraciadamente otros quieren figurar, ¿no? No quieren que el otro haga, es como perros del hortelano, no comen, no dejan comer, ¿no? Entonces, ¿por qué él se va a afamar? ¿Por qué él va a sacar distrito? Hay que hacerle quedar mal, y hay personas, no quiero decir nombres, salen a la palestra a hablar, a figurar, y hay algo que también quieren hacer noticia a los medios de comunicación. A este señor lo entrevista, como al señor Mario Galindo, ¿no? Sale hablando, no sé, será inminente. Yo lo respeto, si conoce debe enseñar, digo. Yo si yo sé, me acerco, ven, señor Hinter, tú estás haciendo así, hágalo así, señor, haga así, hay que hacer así, porque uno es parte de Sangana. Entonces yo tengo que orientar, tengo que conversar. Si tengo mi experiencia, pues le ayudo a él, ¿no?, a empujar el carro, no, pues a jalar el carro al sentido contrario. Lo que yo quiero decir, si esto es mucho, se ha premurado, como dice, 10 años, van, ¿cuánto será? Todos hacen. Acá yo digo, en este espacio que yo soy, acá la responsabilidad cae todo esto que Perené no quiere que Sangane sea distrito. Comprobado, señor Ñaupa, yo tengo conocido, ex promoción, conversión, no. Sangani nunca va a ser distrito, que Sangani nunca. Entonces, acá, empezando del compa Navarro, en lo que los informes prefactibilidad, no sé, tienen un nombre, lo ha hecho mal. A propósito lo ha hecho mal, ¿sí? Rechazaba, ahí se ha perdido tiempo. Ahorita llega Jordan Soria, del mismo modo lo hizo mal. Ahora, el señor Arosquipa, que me saca de mentira, porque he conversado con Hitler, para que esto sea bueno, sea aprobado. El Comité Pro Distrito, no sé dónde ha sacado plata, técnicos ha contratado ya privados, particular técnicos, para su elaboración de ese documento esencial. Solamente acá el distrito de Perené ahorita está Soria, simplemente ellos han firmado y ahí se ha aprobado. Entonces, si estuviéramos pedido exigiendo al distrito Perené que lo haga, hasta ahora no lo hubieran hecho bien, no hubieran avanzado al paso que estamos ahorita. Eso nomás quiero decir para refrescar la memoria, los de Sangani, hay que evaluar desde un inicio cómo ha ido eso avanzando, señores.
0: Muchas gracias, no, profesor Paul. 8:22.
1: Esos dos benditos ahora ya son candidatos para la provincia y falta que uno de Sangani estemos votando por esos traidores, traidores a Sangani, señor Ñao. Pues yo quiero decir con nombre propio, ¿no? Señor, con el señor Gil se está todo conversando hoy día, que me ilustre mejor para hablar otra vez, ¿no? Pero yo lo que sé estoy hablando.
0: Correcto.
1: O el señor Arosipa me va a contradecir, ese no creo que eso sea así. Uh-huh. Sí, señor Ñao, por eso no quería manifestar mi sentir como ciudadano de Sangani.
0: Muchas gracias. 7:22, nos vamos del programa. Hasta otro momento. Y lo cierto es que si Sangani tuvo que avanzar, avanzó, vuelvo a decir, con el esfuerzo y el trabajo que ha desarrollado de su dirigente, seguramente, hasta donde ha llegado. No se ha logrado agendar muy a pesar de que teníamos dos congresistas.

0: congresistas de la región Junín, dos congresistas de la región Junín, ¿no es cierto?, con relación, con relación al caso de la distritalización, estando en mesa directiva pudieron haberla agendado y no lo hicieron. Eso tendrá razones y motivos seguramente para poder explicar en algún momento, pero eso es lo que pasa. Por otro lado, ha ganado experiencia seguramente, sí, a Sangani le toca avanzar, y hay varios temas que tienen que hacer seguramente. Voy a estar atento a lo que vaya a darse el escenario. El tiempo nos ha ganado, nos vamos del programa. Mañana 6 en punto con ustedes en los 102.1 de Radio Paraíso. Permiso, cuídense, quédense en la estación radial de 102.1 desde las 4 de la mañana en una programación al estilo y a la secuencia que tiene esta radioemisora, por supuesto, en el distrito de Pichanaki, para difundir términos musicales, recomendación y mucho más. No muevan el dial. Permiso, cuídense, mañana 6 en punto, con ustedes.
1: De esta manera, hemos llegado a la parte final. Guillermo Ñaupa Ortega agradece su gentil sintonía. El Noticiero Regional. Prensa Directa. Dios bendiga sus hogares. Y hasta mañana, a la misma hora, con Prensa Directa.

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Bien, muy buenas tardes a toda la población de la Selva Central, siendo las 12 en punto del mediodía. Comenzamos esta nueva transmisión desde la región Junín para toda la Selva Central. Con ustedes en la parte conducción, Paul Fanik, en la parte técnica, Milenka. En los controles de Radio Paraíso, en los controles de Radio Paraíso 102.1, Alejandro Memensa. Ya estamos en línea para todos ustedes a esta hora del mediodía. Bueno, ya estamos enlazados en vivo y en directo para todos ustedes con las noticias desde el mismo lugar de los hechos. Bueno, señores, ya el día de hoy, bueno, ¿qué ha pasado? Vamos a acá en el distrito, en esta parte de la Selva Central. Ya gracias a Diario El Correo de Huancayo, como hemos podido ya estar en las imágenes, ¿qué habría sucedido en un colegio donde se estaba realizando las danzas y una niña que estaba danzando al realizar esta danza se habría quemado el rostro en plena danza de tijeras? Esta noticia que está conmocionando a toda esta parte de la Selva Central, ¿qué es lo que está pasando? Primeramente, bueno, habrá en el tema del colegio donde se estaba realizando esta danza, el colegio también, no se ha pronunciado hasta este momento, como tenemos conocimiento, no se ha pronunciado hasta este momento. Vamos a ponerlo para que todos ustedes puedan ver en pantalla qué es lo que habría ocurrido. Gracias a Diario El Correo tenemos toda la información. Ahí, por favor, Milenka, para que lo pongas en pantalla. El correo, esto ya es noticia nacional. Estas últimas semanas han sido noticias muy tristes. Unión Perené, esto habría sucedido en Unión Perené, estudiante se quema el rostro en plena danza de las tijeras. El escolar hacía un número utilizando sustancias inflamables que de pronto activaron el fuego que se expandió por su rostro. Bueno, esto, señores, el colegio no se ha pronunciado al respecto lo que habría ocurrido. Un estudiante de solo 14 años sufrió quemadura de segundo grado en el rostro tras un accidente pirotécnico durante las celebraciones por el aniversario de la institución educativa María Parado de Bellido en el sector de Unión Perené, distrito de Perené. Esto mientras que se estaba transmitiendo en vivo, de acuerdo con los informes preliminares, la menor participaba en una representación de la danza de tijeras que involucraba el uso de fuego y sustancias inflamables. Durante el acto de manipulación de estos elementos desencadenó el siniestro. Según las imágenes difundidas en la red social, la chica hace una exhibición con fuego y de un momento a otro se enciende su rostro y la indumentaria que cubría su cabeza, en este caso que es la montera, obligando a los presentes a actuar rápidamente para auxiliarla. A ver, esto esta noticia, señores, está poniendo en tapete muchas interrogantes. O sea, lo que llama la atención, bueno, se trató de una actividad escolar, no de un espectáculo profesional. El número artístico involucraba materiales inflamables, lo que aumenta considerablemente el riesgo. O sea, en estos videos difundidos se observa que el fuego se propaga rápidamente hacia la cabeza del estudiante.
Familiares han solicitado que se investigue quién autorizó este tipo de presentación. Claro, esperemos que la UGEL de Pichanaki, o la UGEL, en este caso UGEL de Pichanaki, que investigue, y si hay responsables tiene que caerle todo el peso de la ley. ¿Quién organizó y aprobó esta presentación? ¿Existía un plan de seguridad? ¿Habría personal capacitado para manejar el fuego? ¿Se contaba con extintores o equipo de primeros auxilios? ¿La estudiante recibió instrucciones adecuadas sobre los riesgos? Esto hay que tener bastante cuidado. Ahora, sobre la danza de las tijeras, es importante diferenciar la tradición cultural de lo ocurrido. La danza de las tijeras es una manifestación ancestral reconocida por UNESCO desde el año 2010. Aunque algunos danzantes expertos realizan pruebas de resistencia con fuego, estas requieren años de preparación y medidas de seguridad especializadas. No forman parte de presentaciones escolares habituales. O sea, si vas a elaborar, la adolescente participaba en un número inspirado en la danza de las tijeras cuando las llamas alcanzaron su rostro. El hecho ha generado cuestionamientos sobre las medidas de seguridad adoptadas durante la actividad escolar. O sea, acá tiene que pronunciarse la UGEL. Acá tiene que pronunciarse la UGEL sobre lo que se ha realizado. O sea, ¿qué es lo que está pasando, señores? Esto no es una simple danza, o sea, esta danza, como ustedes saben que la danza de las tijeras son profesionales que realizan esta danza, y no es un par de semanas, eso es por meses, años. Ahora, ¿qué va a pasar esa niña? Esa niña se ha quemado su rostro, está con quemaduras aproximadamente, presuntamente de segundo grado, y los profesores, el director se ha pronunciado, la UGEL se ha pronunciado. Ahora, los padres de familia están exigiendo a las autoridades, en este caso educativo, investiguen los criterios técnicos bajo los cuales se autorizó un espectáculo de alto riesgo. Esto, el tema de las danzas, que todos tienen, cuando son los aniversarios, que siempre se realice este tipo de espectáculos, las danzas o cualquier otro tipo de danzas, tiene que ser supervisado. Y más aún, cuando son menores de edad. O sea, ¿dónde están los filtros, señores? Ahora esa criatura necesita el apoyo urgente, un apoyo urgente, porque esa criatura va a tener que ser llevada a la ciudad de Lima. ¿Y qué va a pasar? Ahora, la UGEL tiene que pronunciarse, porque estas quemaduras afectan tanto a la menor, dolores intensos, ampollas, pérdida parcial de la piel y ahora este accidente ha ocurrido dentro de la institución educativa. De acuerdo a la información difundida, sufrió quemadura de segundo grado. Ahora estas lesiones faciales, aparte de la hospitalización, curaciones diarias, los medicamentos son caros para poder controlar el dolor y prevenir infecciones. Atención, por si ahora más adelante ya tendrá que ver que el tema de la especialistas en quemados. ¿Qué va a pasar con esta menor? La situación de la menor continúa generando preocupación debido a las graves lesiones sufridas en el rostro. Las quemaduras de segundo grado no solo provocan un intenso dolor, señores, sino que también pueden dejar secuelas físicas y emocionales que requieren un tratamiento especializado. Ahora, ¿qué va a decir el director? Ahí no dan la cara. Se está pronunciando el colegio, esperemos que se pronuncie la dirección, el director encargado, y en este caso la UGEL, que la UGEL es el que ve todo este tema. 12 y 7 a nivel nacional, señores, esto es el tema. O sea, estas últimas semanas han sido para la Selva Central unas noticias terribles,
unas noticias terribles para la selva central, que es lo que estaría ocurriendo prácticamente en esta parte.

utilizó para que este tipo de danzas, porque es un tipo de danzas de alto riesgo y preparación, porque es una danza ancestral, ya le hemos dicho, que está reconocido por la UNESCO. Y son personas preparadas, no por meses, semanas, son por mucho tiempo. Ahora, ¿qué va a pasar con esta menor? ¿Qué va a pasar con esta menor? ¿Habrá responsables? ¿Sancionarán a los responsables? ¿Sancionarán al que hizo, en este caso, por no haber, en este caso, por no contar con extintores? Uno. Dos, por no... ahí tenemos conocimiento que bueno, tenemos conocimiento que un asesor ha sido que ha, rápidamente ha reaccionado. Pero ahora, los padres de familia, el padre de familia, los papás que han llegado, en este caso, al hospital, estaban muy molestos, porque ninguna persona se habría acercado al hospital. Ahora, ¿qué va a pasar? Esto no es broma, señores. Acá no se puede tapar el sol con un dedo. Todo tipo de, cuando se realiza algún tipo o alguna, algún tipo de actividad, tiene que revisar el área encargada, en este caso, y más aún el aniversario de un colegio, tiene que haber todo tipo de seguridad, ver si es que esta danza es adecuada. Ahora son niñas, niños de 14 años, menores. ¿Y qué va a pasar con esa niña? ¿Quién se va a hacer responsable de esa niña? Esperemos que la UGEL tome, que ya ha tomado conocimiento y que sancione a los responsables. Si es un proceso, tiene que ser responsabilidad. Ahora también no me van a venir que en muchas instituciones, para evitar todo tipo de responsabilidades, le firmen un documento que el colegio no se hace responsable. Ojo con eso, que muchas veces en algunas instituciones, cuando hacen todo este tipo de danzas o este tipo de aniversario, exigen al alumnado. Y esperemos que no esté pasando esto. 12 y 10 a nivel nacional. En otro sitio te hacen firmar, se ha visto en otros colegios, ¿no? Un permiso de autorización, donde ahí seguro te hacen firmar que no se hacen responsable. Ojo. Si es así, eso tiene que ser una medida drástica, señores. Esperemos que la UGEL lo haga. 12 y 11 a nivel nacional. Seguimos con la información desde el mismo lugar de los hechos a esta hora del mediodía. Tenemos, estas son las noticias, unas noticias muy penosas. Estas últimas semanas en la selva central ha sido full noticias penosas. Full noticias penosas en la cual está llamando mucho la atención. Seguimos informando para todos ustedes a esta hora del mediodía. Nos vamos a ver qué ha pasado con Jordan Lino. A ver, Jordan Lino, todo el mundo acá lo conoce, comunicador. Y ha puesto también la faceta del comunicador. La faceta del comunicador siempre tiene que ser con la información verídica. A ver, ahora, ¿qué ha pasado el día miércoles con dos trabajadores que sufrieron un lamentable accidente laboral? Según la información, a través de Jordan Lino, según la información recibida, uno de los trabajadores permanece hospitalizado en el hospital de apoyo de Pichanaki. El otro habría sufrido lesiones leves y presuntamente se le indicó que fuera a descansar. También se señala que al parecer habría sido despedido, situación que deberá ser esclarecido. Jordan Lino, gracias al video de Jordan Lino ha entrevistado... A ver, vamos a ponerlo ya en pantalla. A ver, por favor, Milenka, gracias a la información de Jordan Lino, a uno de los encargados, o al encargado, o parte de los trabajadores. Vamos a ver qué es lo que dice este video. Estamos en transmisión en vivo y en directo para todos ustedes. Lo más importante es llevar la información, desde el mismo lugar de los hechos. Acá, señores, acá los videitos son los que mandan. Acá no hay que me dijeron, que la señora tal dijo. No, acá son videos. Vamos con la... ¿Ya está lista, Milenka?

A ver, ya está la información, gracias a Jordan Lino. Jordan Lino siempre con la información desde el mismo lugar de los hechos. A ver, ¿qué es lo que ha pasado con este trabajador que habría sufrido este accidente dentro de las instalaciones de la construcción del hospital? Vamos, adelante con el informe.

0: Educativa Santiago Antunes y de Mayolo.
1: Mamá,
0: no,
1: nombre.
0: No, hermano, tranquilo, Jorge. Hermano, bien, no me, ¿por qué?
1: Toca,
0: hermano,
1: ¿qué pasa? ¿Ah? No tocas mi nombre.
0: ¿Pero qué tocas tu nombre?
1: Mi nombre, compadre, nada más.
0: Oye, entonces,
1: hoy tú crees que uno es este.
0: O me
1: estás
0: saliendo
1: a mi nombre.
0: No, hermano, tranquilo, Jorge. Hermano, bien, no me, ¿por qué te me?
1: No, ¿por qué no me grabas?
0: No, pe, hermano, pe, está bien, hermano, pero ¿por qué vienes de atrás, mi hermano? Tranquilo, pe.
1: Estás haciendo mi nombre, compadre.
0: ¿Cómo tu nombre?
1: Entonces, yo,
0: ¿cómo tu nombre?
1: No,
0: ¿cómo es tu nombre, hermano?
1: Ya, ¿en qué momento?
0: No, pero ¿cómo es tu nombre? Pero hermano, ¿por qué te molestas? ¿Cuál es el problema?
1: Simplemente,
0: ¿cuál es el problema?
1: Me ves acá.
0: No, no, yo, no, yo tampoco te voy a buscar, mi hermano. Yo no, tranquilo.
1: ¿Por qué pones mi nombre? ¿Por qué pones mi nombre entonces?
0: ¿Cuál es tu nombre puesto? A ver, ¿cuál es tu nombre? O sea, hay mucho Jordan. ¿Tú nomás eres Jordan?
1: Hoy tú crees que uno es este. Son
0: sus. O me estás amenazando, weón. O sea, Daniel igual te llama.
1: Pero tú eres. Yo te respeto porque simplemente eres este.
0: Nos sacamos lancha, ¿cuál es tu problema, hermano? Habla. Nos sacamos lancha, habla. ¿Cuál es tu problema?
1: Yo no quiero pelear contigo.
0: No, no me toques, weón. No me toques. ¿Qué pasa?
1: Simplemente di la verdad.
0: No me toques. ¿Cuál verdad? Tú dices la verdad, hermano. O sea, su familia.
1: ¿Ya?
0: Su familia me llama. ¿Cuál, cuál, cuál, cuál, cuál es el temor, hermano?
1: Yo no tengo ni un temor.
0: Hermano, no me toques, hermano. ¿Qué pasa?
1: No toques mi nombre.
0: ¿Pero qué toca tu nombre?
1: Mi nombre, compadre, nada más.
0: Oye, entonces no agarras obra pública, ve, hermano. Renuncia si no quieres ser. ¿Cuál sonso? Tú idiota, tarao. ¿Cuál tarao, idiota de mierda? ¿Así eres dirigente? ¿Así eres dirigente, compadre? ¿Vas a quitar mi cámara?
1: Ah, no, no, paga tu cámara. Tú vas a esperar, tu grabación, tú vas a esperar acá bien paradito.
0: ¿Y qué vas a hacer? Tú vas a tener miedo, tú eres público, hermano. La obra no es tuya, hermano, es del pueblo.
1: ¿Y quién dice que simplemente no tocas mi nombre?
0: A ti no te toca, no te cuesta la plata de los padres, hermano. ¿Cuál es el problema?
1: ¿Qué? ¿A ti te cuesta?
0: ¿Ah?
1: ¿A ti te cuesta?
0: Le cuesta a la población, le cuesta al pueblo, hermano.
1: Habla bien, viejo. Oye, yo nunca te falté respeto.
0: No, eso, hermano.
1: Viene
0: proponiendo, ¿cuál es el problema, hermano?
1: ¿Te he venido? Jordan, ¿qué tal? Buenos días.
0: Sí, lo mismo, hermano.
1: Siempre buenos días.
0: Eso hermano, estoy haciendo ese trabajo, hermano, de formal. ¿Te molesta? ¿Te incomoda?
1: Te estoy saludando. ¿Qué te
0: no,
1: dije?
0: Hermano.
1: No, pero hermano. Yo tú me
0: tú vienes prepotente y te comentó. Hermano, tú eres. Al momento de ser un directivo, eres público, hermano.
1: He venido, te dije, Jordan, buenos días.
0: Y hermano, déjame remitir, hermano. Ayer todavía me mandas o no sé quién ha mandado a que me llamen, amenazan, hermano.
1: Yo te conozco a ti. Porque
2: bien, ahí tenemos este video que ha pasado con Jordan Lino. Jordan Lino ha colocado una fotografía con el tema de los trabajadores, pero también la labor de lo que son los comunicadores sociales es importante. Es importante, ¿por qué? Porque gracias a ellos toda la población puede saber lo que está pasando. Esta fotografía de un trabajador que se habría en este caso caído en un accidente. Nosotros como medios tenemos siempre la obligación de ver que la población sepa qué ha pasado en Pichanaki, y no se puede tapar con un sol con un dedo, no se puede tapar con un dedo dicha información. Ahora, nosotros no podemos tampoco permitir la agresión. Vamos a preguntar también de aquí en unos instantes, ya que conocemos acá todos sabemos quiénes son, cómo trabajan, y la labor de Jordan Lino es muy importante. Ahora esperemos que esto este problema, estos dos trabajadores que sufrieron un lamentable accidente laboral, se aclare. Que la gente aclare qué es lo que habría pasado. Escuchemos esta información a través del Grupo Élite Digital. ¿Qué es lo que habría ocurrido?
1: No, es que tú me dices, tú me dices.
0: Pero no te vas a pelear. No, claro, no, hermano.
1: Tú me dices, ¿a qué vienes a amedrantarme?
0: Ya, yo te voy en nuestra mano. ¿Qué ha pasado el día miércoles? Acá en esta hora del sangre.
1: Bueno, mira, este hermano, este periodista, buenos días, Jordan. Yo me estoy acercando, Jordan. No hay momento de

0: Venido a decirte, oye, Jordan. Dije, buenos días, Jordan, te saludé. O no, dime, hermano. Yo te conozco, te respeto, ya. Pero no es la forma, Jordan, que tú toques mi nombre diciendo,
1: mira,
0: no
1: se respeta. Mira, ahora te voy a decir, te voy a explicar. No, es que ayer me llaman, es que ayer me llaman, me amenazan todo. Y la señora también me llama.
0: Somos dos gremios sindicales.
1: Escúchame, hay dos gremios, sí, conozco, ¿no? Ustedes son de Juan Santos Atahualpa. El otro está, creo que Rambo, William, no sé, no dice nada, está callado, William.
0: Hermano Jordan.
1: Rambo está callado, no dice nada, dice el atraco y no dice nada.
0: Estábamos los dos gremios sindicales ayer.
1: Claro.
0: El que está a mi costado es representante de Rambo, de otro gremio sindical, de la Juan de la...
1: Ya, está bien, mira, allí de ayer, una familia de Lima me llamó, su hermano, no sé. Me dijo, hermano, ¿sabes qué? Mi hermano está, ha caído, ha tenido accidente, he llamado a la policía, al hospital, nada, no me dan respuesta. Y la mamá no le responde, estaba preocupado. Entonces yo publico, entonces, ¿qué pasó? Porque la familia está preocupada como cualquiera, le puede suscitar. Entonces yo publico. Entonces ya me llaman amenazando, no es así tampoco, pero, claro, ¿no? Ahí tengo correcto, registrado, que está mal. Ahora la mamá me llama, entonces, una vez que ya me ha dicho su mamá, ya me llama su hija, un favorcito, ya bórrelo, porque ella me suplicó, porque de una buena manera me habló. Entonces lamentablemente lo borro y me llega otro amenaza. Y no es así, hermano, ¿no?
0: Mira,
1: yo no sé si el sindicato es para...
0: Yo voy a venir cuando estás en vivo.
1: El sindicato es para brindar, garantizar a la clase obrera, ¿o no?
0: Así es.
1: Ya, así es, hermano. Entonces yo pienso, ¿qué ha pasado ahora el día miércoles? ¿Cómo ha sido este accidente? ¿Y por qué posible me indican que a un joven lo han despedido? ¿Qué es cierto eso?
0: Mira, uno de esos es totalmente mentira, ¿verdad?
1: Y se ha caído,
0: tiene lastimas. Solamente uno, un accidente, hermano. No son dos personas. Es un accidente, gracias a Dios está estable el compañero. No, nadie puede desear que le pase a alguien un mal accidente, la muerte o una desgracia, ¿no? Nadie, hermano. Una vez más yo te voy a decir, Jordan, mira, yo he venido,
1: mira, Juan, yo no tengo miedo a nadie, pero la gente dice.
0: No puedan decir muchas cosas.
1: Yo no te tengo miedo ni tengo miedo a nadie.
0: Igual, la gente puede decir miles de cosas, Jordan.
1: Explícanos, ¿qué ha pasado?
0: Uno sabe qué persona es. A mí me da igual si lo que digan por acá, por allá.
1: ¿Qué ha pasado?
0: La verdad y la realidad.
1: ¿Qué ha pasado el día de ayer?
0: El día de ayer ha pasado un accidente, ¿ya? Y acá todos los trabajadores están asegurados.
1: ¿Qué es cierto es que tu familia
0: están activados su SCTR?
1: ¿Tu familia es el...? No, por eso, tu familia es...
0: Es un familiar de parte así, de mi
1: lejano.
0: Madre, ¿no? Lejano de mi...
1: Es familia,
0: pero... familia de mi tía.
1: Pero es familia, ¿no?
0: Sí. Ya, entonces, muy bien. Y mira, como le digo una vez más, acá, mira, él no tiene hermanas. Uno, no tiene hermanas. Eso es mentira, ¿ve? No tiene hermanas. Ya, él solamente son tres hermanos. Ya, y su mamá y su papá, nada más.
1: O sea, es uno nomás, no es dos.
0: No, son dos, tres hermanos, tres
1: no,
0: hermanos.
1: El accidente que
0: uno
1: ha habido.
0: Nomás, hermano.
1: Uno nomás.
0: Uno nomás. Es por eso, mira, usted la publicación que dice, señor Jordi, hay dos accidentados, que no se preocupan. Eso es mentira.
1: No, yo no he dicho eso, hermano. Yo solamente he dicho, hermano.
0: Es por eso que me
1: es que a mí. La si familia lo han llamado al hospital y no sabe.
0: Mira, ahora sí.
1: Y exclusivamente lo han llamado, a la señora lo han llamado, mamá, ¿qué ha pasado? Y por eso la chica me ha llamado, me dice, es un favorcito, borran.
0: Por eso yo también, conmigo hay un problema, pues yo te digo, vamos, entrevista a la residente, entrevista a los encargados de obra, no de acá de lejos, vaya, y dile, señor residente.
1: Es que ellos van a pedir que yo le presente un escrito,
0: ese
1: es orden regular, hermano.
0: Si lo estás encontrando ahí, lo puedes preguntar, tú eres persona libre, que tú tienes que preguntarle, normal.
1: Ya, ya, ahora el chico, tu familia, ¿cómo está?
0: Está bien, hermano, gracias a Dios, hoy día,
1: ¿Pero qué? ¿Se ha roto el brazo?
0: Sí,
1: la cabeza está rajada.
0: Un poco y la parte de la cabeza, pero mira, hoy día de hoy estamos exigiendo nosotros que se vaya para
1: Lima,
0: o a Lima, que le deriven a una clínica
1: privada. Yo pienso, ahorita yo tengo comunicado que van a llevarla a Lima.
0: Ya, pues eso nosotros como gremio sindical estamos exigiendo, hermano.
1: Ay,
0: y entonces no, yo me acerco, Jordan, yo quiero aclarar, yo no soy ningún delincuente, a nadie le he robado, a nadie, no soy extorsionador, ni mucho menos soy traficante, a nadie le he robado y ni a nadie le debo nada en esta vida. Ya, gracias a Dios.
1: Ahora, se ganó la empresa, mira, usted está para que usted haga respetar los derechos de los
0: trabajadores,
1: obreros, ¿no? Ahora, la empresa, este consorcio, SAN, cumple con todos sus implementos a los trabajadores, los ABB.
0: Correcto, hermano. Le da el casco, barbiquejo, cortaviento.
1: Entonces, ¿por qué te ha roto la cabeza?
0: Esa es una caída, hermano.
1: ¿Por qué te ha roto el vaso?
0: El momento de caerse, ha sido una caída. Es que mira, mi hermano, estaba en un metro, a partir de 1.80 m, que dice la norma técnica peruana, que tiene que usar seguridad a su arnés, y entonces, y lamentablemente, el muchimpre cómo estás trabajando, a veces es un descuido de la misma persona. Y esto, eso no quiere decir

0: que es su responsabilidad, estuvo trabajando y por lo tanto ha sucedido dentro de ese trayecto, en las cuales hasta ahorita la empresa y nosotros como dirigentes sindicales estamos siendo responsables, estamos exigiendo a la empresa que pueda cumplir. Mira, nosotros agarraríamos y diríamos, no, llévale salud, porque todos los trabajadores están asegurados en salud, ¿no? Mm-hmm. Pero, ¿qué tiene salud? No tiene nada.
1: No tiene nada, ni miércoles tiene, mejor dicho. Vamos, ahora, dime
0: la... Se llevó al hospital.
1: Claro.
0: Y entonces también para que no, quizás salud decía, no, pero tienes que llevarle salud a una aseguradora, asegura, porque la empresa tiene que estar asegurada a los trabajadores. No, no tenemos los equipos correspondientes. Esperemos que algún día llegue. Así como siempre, no, que lleguen buenos instrumentos acá a la salud. Después se le llevó de emergencia al hospital. Entonces, igualmente, no como empresa, nosotros como sindicato exigiendo, dentro de obra, que todos los trabajadores tengan arnés, que esté su línea de vida bien colocada, que esté, ¿cómo se llaman? Todas las barandas bien puestas, ¿no? Y su cita de seguridad, donde hay diferentes tipos de profundidad, porque ya está en un abismo, ¿no? Entonces todos la regla de seguridad y salud en el trabajo se está cumpliendo, hermano. Y nosotros como dirigentes no vamos a dejar que la seguridad no se negocia dentro del proyecto.
1: Ahora, la empresa, ¿qué está haciendo con el chico?
0: La empresa está haciendo los documentos.
1: Porque ahí le hemos visto al empresario, le he visto creo que a la parte técnica, todo ahí.
0: Están preocupados también. Ah. Mira, nosotros, el día de hoy estamos haciendo todos los documentos correspondientes. Que ya con la madre el día de hoy, la madre con la empresa, está haciendo todos los documentos correspondientes, que la empresa se va a hacer cargo hasta que se mejore. Y si desea usted, lo puede buscar a la mamá después, le puede llamar y tiene su número, le dice, mamita, ¿qué acuerdan que digo? Que te enseñe el documento, toda la formalidad, la legalidad que se está dando, ¿no? Nosotros como gremio respaldando al trabajador obrero, ¿no? Dentro de la obra, cualquier trabajador, nosotros, adentro somos una familia, hermano, todos somos una familia.
1: Pero hay un comité de vigilancia.
0: Sí, hay un comité, ¿no?, de seguridad. Un comité de, claro, seguridad y salud en el trabajo que le establece la ley de seguridad de la 29.183.
1: Pero ellos, ¿qué dicen? La ley 25, ¿te han dicho igual 23, ¿te han dicho igual como estás hablando? ¿Te han dicho eso?
0: Correcto,
1: ¿te han
0: referido? ¿Igual? Así, igualito, es igual, hermano. Todo eso. Yo le digo, mira, una vez más, quizás más tarde, ¿no? Le voy a decir a los compañeros para esclarecer estos hechos, hermano. No, la verdad, Jordan.
1: Hay, no, porque hay un comité de seguridad. No, yo no soy delincuente. Es que hay un comité de seguridad.
0: Comité de obra.
1: Ellos deben estar haciendo respetar también,
0: así es,
1: la forma como están trabajando los trabajadores ahí dentro, ¿o no?
0: Correcto, mira,
1: porque se defiende la clase obrera, ¿o no?
0: Correcto, hermano, mira.
1: Porque nadie estamos libres de nada, cualquier accidente, hermano, puede suceder, muchas, para otros también.
0: Así es.
1: ¿Y el otro sindicato qué dice?
0: No, estamos trabajando juntos, ellos también estamos en coordinación, mira.
1: ¿Dónde está Rambo? ¿Rambo? ¿No está?
0: Bueno, sus dirigentes están acá, igual el compañero Rambo, estamos en coordinación. No hay, si no está acá, quizás por acá, no, yo no puedo decir, solamente yo, Jordan. Te digo, mira, nosotros como dirigente, como te dije hace un momento, dentro del proyecto usted dice, no, hay un comité de obra o un comité de seguridad y salud en el trabajo.
1: Claro.
0: Y yo soy como parte del gremio sindical. Uh-huh. Mira, dentro de la obra, sí, hay un comité de obra que está avalado por la 25593, que es la ley de relaciones colectivas de trabajo. Ellos que tienen que verificar también el momento de seguridad, el tema de los pagos, el tema, por ejemplo, el tema de los compañeros que estén utilizando sus implementos, el comité de seguridad y salud en el trabajo, que llegue a buena línea de vida, que tenga, cómo se llama, buenas,
1: Pero para ellos todo está bien.
0: Arnés,
1: todo está bien adentro.
0: Está bien, hermano.
1: Todo. Pero ¿cómo, bien? ¿Cómo ha caído el chico?
0: Es que ese es
1: el
0: uno mismo, hermano.
2: Bien, ahí están las imágenes, señores. Ahora, ¿dónde está la señora Ana Galarza también? A ver, la señora Ana Galarza, a ver también que ellos, bueno, parte también, que fue parte de esta, en algún comienzo fue parte de la directiva, la señora Ana Galarza. A ver, esperemos que se pronuncie la señora Ana Galarza también. A ver, ¿qué es lo que va a decir la señora Ana Galarza también? Vamos a tratar de comunicarnos con la señora para que ella pueda también tomar conocimiento. Esto es lo que habría ocurrido con los trabajadores que sufrieron un lamentable accidente dentro del colegio, de las instalaciones del colegio Santiago Antunes de Mayolo. Vamos a seguir con la información y tratar de comunicarnos con la encargada, en este caso la señora Ana, bueno, no la encargada, con una madre de familia, que ahora es madre de familia, dentro de, porque ella también ve esta parte. A ver, vamos a ver, estamos en línea. Muy buenas tardes, señora Ana, ¿qué tal? A ver, vamos a ver. Muy buenas tardes, señora Ana.
3: ¿Aló?
2: Con la señora Ana Galarza, por favor.
3: ¿Aló?
2: A ver, con la señora Ana Galarza. Buenas tardes, señora Ana. ¿Qué tal?
3: Sí, aló, le escucho.
2: Aló, señora Ana Galarza, buenas tardes. Hablamos de Élite Digital. Muy buenas tardes, siendo las 12:28 a nivel nacional. Estamos sobre el tema de los trabajadores que habrían sufrido un lamentable accidente laboral dentro de estas instalaciones. ¿Tiene conocimiento? ¿Aló?
3: No, señor periodista, muy buenas tardes. Sí, sino que la línea se escucha intercortado.
2: Ya, buenas tardes, señora Ana. Ya, ¿tiene conocimiento de lo que habría pasado de este accidente de los trabajadores? ¿Cómo está esta situación?
3: Mira, el día de ayer aproximadamente 3:00 p.m, bueno, yo he mirado al ingeniero por donde está el hospital de Pichanaki, luego ya pues horas más tarde se miró un reportaje, también se miró pues un comunicado que mandaron por el Facebook de mirar de que habían accidentado jóvenes dentro de la obra del Santiago Antunes. No, la verdad, me parece que, o me imagino que la seguridad dentro de la obra debería estar bien marcada por el tema de que ellos o cualquier trabajador dentro de una obra tienen que trabajar con todos los implementos completos. Esperemos también que le den toda la facilidad al joven que esté en el hospital, que le den una buena atención y también pues que se mejore amigo de Élite Digital, por el tema de que, no sé si recuerdas tú, hace muchísimos años atrás sufrió un accidente un señor en el hospital cuando se estaba construyendo y lamentablemente falleció. Esperemos de verdad que las autoridades correspondientes hagan su trabajo en este caso, y también la directora de Santiago Antunes de Mayolo también se apersone, dé su pronunciamiento de cómo está esta situación, y esperemos pues el joven no sea abandonado en el hospital amigo de Élite Digital.
2: Bueno, señora Ana, ¿cuántos afectados son a raíz de este accidente?
3: La verdad, hasta el momento no sabemos cómo está el muchacho ni de qué tan gravedad es. Solamente hoy la familia creo que pues salió en The Jordan Lino, creo, a decir de que sí está bien, está estable, ¿no? La verdad no le hemos escuchado tampoco a la mamá, pero si en algún momento requieren nuestro apoyo, estamos para apoyarle a la señora, ya sea con un granito de arena o con cualquier cosa, ¿no? Esperemos también que la empresa sea irresponsable y esté al pie a pie de mirar pues cómo está evolucionando, en este caso el que ha sufrido el accidente, amigo.
2: Bueno, señora Ana, también tenemos conocimiento que usted ya no es parte de la directiva, que habría renunciado, pero de todas maneras usted como frente de defensa también siempre está viendo este tipo de casos. ¿Qué acciones va a tomar por su parte? ¿Se le va a ayudar al chico? Sabemos también que ustedes con este tipo de eventos o usted va a realizar algún tipo de colecta para poder ayudar a este muchacho.
3: Esperemos definitivamente, obviamente sí vamos a hacer las evaluaciones correspondientes. Ya no soy directiva del Santiago Antunes de Mayolo, pero eso no quiere decir que vamos a ser ajeno a este dolor o ajeno a lo que está pasando, porque también soy madre de familia, ¿no? Y yo creo que esperemos de verdad de que pues en realidad las autoridades hagan su trabajo, la policía haga su trabajo, la fiscalía haga su trabajo, Senafil haga su trabajo, y así pues no le abandonen después a este muchacho, amigo, por el tema de que a veces muchos hacen una transacción y ¿qué pasa cuando empeora o de repente no se mejora tan rápidamente? ¿Qué es lo que hacen? Hacen pues la transacción y luego ya no hay otra forma que hacer. Esperemos realmente que la mamá de este muchacho busque la ayuda correspondiente para ver si puede transar o no puede transar, o para ver si lo van a pasar a otro lado a su hijo. O lo que único que se busca acá es el tema de que se mejore en este caso el herido, ¿no? Porque la vida humana no se recupera, amigo, y esperemos de verdad de que el muchacho esté estable.
2: Muchas gracias, señora Ana, le agradecemos. Muchas gracias. Bien, ahí ustedes han escuchado a la señora Ana Galarza, se ha pronunciado, porque ella siempre con este tipo cuando hay este tipo de accidentes siempre ella va al mismo lugar, ayuda. Ya sabemos con los tipos de ayuda, por ejemplo, cuando en este caso es grave, ella va con todo su equipo y comienza a ayudar con el tema de teletones, ver la manera de que esta persona pueda

0: que esta persona pueda recibir toda la ayuda. Ahora con el tema, bueno, de Jordi Nolasco, él se ha pronunciado también y esperemos que bueno, también de Jordan Lino. Jordan Lino siempre va a estar en el mismo lugar de los hechos, llevando toda la información, porque si no existiera la prensa, en este tipo de casos, no se podía, la población no se podría informar. Pero de todas maneras, ya se pronunció Jordan, en este caso Jordi Nolasco. Vamos más adelante a ver, a tratar de ubicarlo también, y por parte a ver qué poder conversar de repente con los padres del afectado, que habría sufrido un accidente dentro de las instalaciones de la construcción del Colegio Santiago Antunes de Mayolo. Esperemos que también la directora pueda intervenir y ver la situación de este trabajador, porque todos en este caso, esperemos que cubra la empresa, que cubra la medicina, que cubra el tiempo que esté dentro del hospital, o de repente si necesita otro tipo de tratamiento, estar ahí, que no lo vaya a abandonar. Y nosotros vamos a estar velando, siempre viendo, observando de que esto no suceda. Porque muchas veces, no es este caso, en muchos casos transan, como ya lo ha mencionado la señora, en este caso Ana Galarza, transan con un documento, llegan a un acuerdo económico y ahí nomás queda. Entonces eso hay que saber pensar, que este muchacho va a tener que estar controlado, chequeado por la situación, y vamos a en qué situación está en este momento, cuál ha sido el diagnóstico del médico, y que tiene que estar controlado hasta que pase el peligro. Bueno, señores, estas son las noticias 12:35 a nivel nacional. Esperemos que esto se logre, que este muchacho que salga a un buen recaudo, que salga de esta situación terrible que ha pasado en este accidente de trabajo dentro de la institución educativa Santiago Antunes de Mayolo. Nos vamos con la publicidad, el tema del sarampión.
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0: 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Bueno, seguimos con la información. ¿A dónde nos vamos? A ver, Milenka, ¿qué más tienes? A ver, allá en Villa. A ver, vamos a ver unos extractos. A toda máquina, escuchemos.
1: Ana Girona, estamos en vivo y en directo. Feliz aniversario.
2: Pueblo fraterno y amistoso. Aquí están nuestros niños, nuestros hijos. Le brindamos fuerte voto de aplausos a nuestros niños de Villa Ana Gironi. Feliz 70 aniversario. A continuación el paso de la institución educativa 3861 Villa Ana Gironi. Los primeros colonos ingresaron el 12 de octubre de 1956 a explorar el lugar. El siguiente año ingresaron a posesionar los terrenos del lugar Encarnación Aroña Flores, Eleonora Chacay y José Inostrosa, que en paz descanse. En homenaje a ellos, señoras y señores, el paso gallardo de la escolta de la institución educativa 30.861 de Villa Nachironi, pueblo fraterno y amistoso. Aquí están los primeros colonos, a la memoria de ellos, señoras y señores. A la memoria de nuestros primeros colonos. Vienen los barrios, barrio central, ahí está Don Encarnación Oroña. Barrio Porvenir y el barrio Huachiroqui, el aplauso para ellos. Señoras y señores, son los barrios que contempla y alberga esta hermosa tierra de Villa Nacional. A continuación, estamos en modo mundial, la directora y la profesora, señoras y señores, de la institución educativa. A continuación, la Asociación de Padres de Familia, 3861 Villa Nacironi, PND, presente. Señoras y señores, damas y caballeros, a Papa. El aplauso para Papa, señoras y señores, de la Escuela Estatal 3861. A continuación, al compás de la marcha gigante del CEREPA, de la inspiración de José Cajarillo, los ganadores del concurso regional de escoltas de Seguridad Ciudadana, realizado en 2024 en Pichanachi, con nuestro estandarte nacional. Paso a desfile. Luego la junta directiva, la empresa y también los expositores del evento de taller van a desfilar. Atención Marvin, Peter y Jorge van a cerrar el desfile. Expositores del evento de capacitación, por favor. Al ingeniero Yankee, todos a ahorrar en los 70 años. El paso, damas y caballeros, señoras y señores, por los 70 años de aniversario de Fundación y Creación Política Villa Nacironi, pueblo fraterno y amistoso. Se prepara la junta directiva, damas y caballeros. Y a querido Recoy Matuzano, agente municipal, secretaria Miguel Contreras Baltasar, tesorera Bonato Cáceres, Yanine, fiscal Rosario Cristóbal Morales, José Martari Lobatón, Ernesto Martari, Daniel Díaz Soto, vocales. El paso de la tienda gobernador Linda.

0: Natalie Lobotón.
1: Presidente de cartel inocente Oroña Chilaico, directora Marta Alzanoa Yulimita.
0: Señoras y señores, nuestras autoridades de Villa Anacinati. La teniente gobernadora, Paso Gallardo y Marcial, de las autoridades de ambiente municipal. Y al querido Recuay Matucano, Miguel Contreras Baltasar. Y a los representantes de la empresa, señoras y señores, de la empresa Egipcia y Dari y Alecina. A continuación, los profesionales al servicio de la agricultura. Ingenieros agrónomos, Peter Guaro, Jorge Leite, Marvin Lagos, y tenemos expositores del taller de capacitación. Paso de Chile, ingeniero. Damas y caballeros, señoras y señores, la escolta de seguridad ciudadana, con nuestro estandarte nacional, la mirada al frente, Paso Gallardo, de nuestros ángeles guardianes de la seguridad y tranquilidad del distrito de Perelé. Ellos son los nuevos uniformes implementados por el proyecto de seguridad ciudadana. 11 millones por primera vez en la historia de Perelé, por gestionado por el alcalde Jordan Soria Arnachagua. De esta manera, señoras y señores, ha concluido este gran desfile cívico-escolar por los 70 años de aniversario de fundación y creación política, Villa Anacinati, pueblo fraterno y amistoso. Un fuerte voto de aplauso para todos ustedes, para nuestras autoridades y representantes. Vamos a pasar a las charlas técnicas sobre cultivos de palto y cítricos.
2: Finalizamos la transmisión.
0: El anexo de Villa Anacinati.
2: Desde el anexo de Villa Anacinati.

0: 70 años de creación, Villa Anachironi, distrito de Perené, muy importante a toda máquina, Giorda Soria, se trasladó el alcalde del distrito de Perené, se trasladó a ese lugar, son 70 años, ¿eh? 70 años de creación, gracias a las imágenes de A Toda Máquina, 12:47 a nivel nacional, 12:47 a nivel nacional. Bueno, el día de ayer se ha realizado la entrega de credenciales de los senadores y diputados. Adelante con el extracto de esta importante ceremonia.
1: Hemos actuado con independencia, imparcialidad y estricto respeto al Estado de Derecho, resolviendo las controversias sometidas a nuestra jurisdicción y garantizando que, por encima de cualquier dificultad o incidencia, prevalezca siempre la voluntad libremente expresada por los ciudadanos en las urnas. Este resultado ha sido posible gracias al esfuerzo conjunto de las instituciones que integran el sistema electoral, al trabajo comprometido de los jurados electorales especiales, a miles de fiscalizadores, servidores públicos y colaboradores que desplegaron su labor en todo el territorio nacional y en el extranjero. A todos ellos expreso mi reconocimiento y gratitud por haber contribuido al desarrollo de un proceso electoral transparente, ordenado y respetuoso de la voluntad popular. Deseo expresar también nuestro especial reconocimiento a los observadores electorales nacionales e internacionales. Su presencia constituye un valioso aporte al fortalecimiento de la confianza pública y reafirma el compromiso del Perú con los estándares democráticos internacionales. Nuestro agradecimiento también se extiende al Gobierno del Perú, a las Fuerzas Armadas, a la Policía Nacional, al Ministerio de Relaciones Exteriores, cuyo profesionalismo permitió garantizar el orden, la seguridad y el libre ejercicio del derecho al sufragio durante toda la jornada electoral. Pero sobre todo, nuestro reconocimiento es para la ciudadanía. Millones de peruanos y peruanas

acudieron como miembros de mesa, acudieron a las urnas a ejercer su derecho al voto, convencidos de que el voto sigue siendo el instrumento más legítimo para decidir el destino del país. Desde las grandes ciudades hasta las comunidades más lejanas, desde nuestro territorio hasta los consulados del exterior, cada voto tiene el mismo valor y mereció y merece el mismo respeto. Esa igualdad constituye la esencia de nuestra democracia. La democracia no concluye con el acto de votar. Continúa cuando las instituciones cumplen con el deber con independencia e imparcialidad. Cuando las autoridades ejercen el mandato recibido con responsabilidad y cuando la ciudadanía mantiene vivo su compromiso con el Estado de Derecho. A quienes hoy reciben las credenciales les corresponde asumir una responsabilidad que trasciende a sus organizaciones políticas. Han sido elegidos para representar a todos los peruanos. Ello exige actuar con integridad, apertura al diálogo y respeto por las diferencias y permanente búsqueda del interés general. El Perú necesita instituciones sólidas, consensos democráticos y autoridades capaces de construir acuerdos pensando siempre en el bienestar de la nación. Esa es la responsabilidad que hoy asumen y la expectativa legítima de millones de ciudadanos. Por su parte, el Jurado Nacional de Elecciones continuará ejerciendo con independencia su función constitucional de administrar justicia electoral, fiscalizar el cumplimiento de las normas electorales y promover una ciudadanía cada vez más informada y comprometida con los valores democráticos. Hoy culmina una etapa trascendental del proceso electoral y comienza una nueva etapa para nuestra República. Las credenciales que hoy reciben no representan únicamente un triunfo electoral, representan, sobre todo, un compromiso con la democracia, con la Constitución y con el Perú. En nombre del Jurado Nacional de Elecciones, les expreso nuestras sinceras felicitaciones y los mejores deseos de éxito en el ejercicio de sus altas funciones, que cada decisión se adopte y que contribuya a fortalecer nuestras instituciones, honrar la confianza ciudadana y construir un país más justo, más unido y con mayores oportunidades para todos. Finalmente, quiero resaltar que la democracia peruana demuestra hoy, una vez más, que las instituciones prevalecen sobre cualquier intento de violencia, intolerancia o desconocimiento del Estado de Derecho. Nuestro futuro seguirá construyéndose únicamente a través de la Constitución, el voto libre y el respeto a la voluntad popular. Muchas gracias.

A continuación, se dará lectura la parte pertinente de la resolución 1412-2026-JNE, que proclama los resultados de la elección para senadores del Congreso de la República en el marco de las elecciones generales 2026. Resolución número 1412-2026-JNE, Lima, 19 de junio de 2026. Vista el acta de general de proclamación de resultados de la elección de senadores de las elecciones generales 2026, cuyo acto electoral se realizó el 12 de abril de 2026, habiéndose dispuesto la ampliación del horario de instalación y emisión del voto en 13 locales de votación hasta el 13 de abril del presente año, la cual fue suscrita el 19 de junio de 2026, y considerando que el Pleno del Jurado Nacional de Elecciones, en uso de sus atribuciones, resuelve.

0: 1. Declarar que en la elección de senadores del proceso de elecciones generales 2026, las organizaciones políticas que se indican a continuación superaron la barrera o valla electoral dispuesta en el artículo 20 de la ley número 26.859, ley orgánica de elecciones, y en consecuencia participa en la distribución de escaños del Senado para el periodo 2026-2031. Organizaciones políticas: Fuerza Popular, Juntos por el Perú, Renovación Popular, Partido del Buen Gobierno, Partido Cívico Obras, Ahora Nación. 2. Declarar que como resultado de la distribución de escaños de acuerdo con el método de la cifra repartidora, en los casos en que así lo determina el artículo 21 de la ley número 26.859, ley orgánica de elecciones, la representación en el Senado por organización política para el periodo 2026-2031 es el siguiente: Fuerza Popular, 7 escaños, Juntos por el Perú, 5 escaños, Partido del Buen Gobierno, 5 escaños, Renovación Popular, 5 escaños, Partido Cívico Obras, 4 escaños, Ahora Nación, 4 escaños, total 30. Organización política: cantidad de escaños correspondiente a Lima Metropolitana obtenidos en el Senado por el Distrito Electoral Múltiple. Renovación Popular, 2. Fuerza Popular, 1. Partido del Buen Gobierno, 1. Total, 4. Tres, proclamar como senadores para el periodo 2026-2031 a los candidatos electos que se indican a continuación, a quienes se otorgará la credencial que los acredita en el cargo en el que han sido elegidos. Distrito Electoral Único, 30 escaños. Fuerza Popular, 7 escaños. Miguel Ángel Torres Morales, Marta Gladys Chávez Cosío, Fernando Miguel Rospigliosi Capurro, Carmen Patricia Juárez Gallegos, Marta Lupe Moyano Delgado, César Augusto Astudillo Salcedo, Carlos Fernando Mesía Ramírez. Juntos por el Perú, 5 escaños. José Mercedes Castillo Terrones, Silvana Emperatriz Robles Araujo, Bernardo Jaime Quito Sarmiento, Saúl Andrés Armacanqui Morales, Iber Antenor Maraví Olarte. Partido del Buen Gobierno, Flavio Felipe Figalo Rivadeneira, Patricia Milagros Iturregui Birne, Susana Flor de María Matuta Charún, Carlos David Caballero León, Jorge Octavio Gavidia Rodríguez. Renovación Popular, Rafael Bernardo López Aliaga Cazorla, Alejandro Muñante Barrios, Catherine Milagros Ampuero Mesa, María Lourdes Pía Luisa Alcorta Suero, Estanislao Edgar Mancha Pineda. Partido Cívico Obras, Daniel Hugo Barragán Coloma, Agripina María del Pilar Flores, Flores Córdoba, Walter Francisco Gagó Rodríguez y Roger Miguel Astucuri Laura. Ahora Nación, 4 escaños. Pablo Alfonso López Chao Nava, Jaime Ricardo Delgado Segarra, Ruth Luque Ibarra, Mirta Esther Vázquez Chuclín. Distrito Electoral Múltiple, 30 escaños. Circunscripción Electoral Amazonas, Fuerza Popular, José Berley Arista Arbildo. Circunscripción Electoral de Ancash, Fuerza Popular, Nilsa Merle Chacón Trujillo. Circunscripción Electoral de Apurímac, Juntos por el Perú, Andrés Avenino Ramos Wilca. Circunscripción Electoral de Arequipa, Partido del Buen Gobierno, Huber Nilsson Flores Suárez. Circunscripción Electoral de Ayacucho, Juntos por el Perú, Edison Humberto Morales Ramírez. Circunscripción Electoral de Cajamarca, Fuerza Popular, Segundo Leocadio Tapia Bernal. Circunscripción Electoral del Callao, Fuerza Popular, Yaque Salomón Rodríguez Ackerman. Circunscripción Electoral del Cusco, Juntos por el Perú, Wilfredo Verano Sarabia. Circunscripción Electoral de Huancavelica, Juntos por el Perú, Joaquín Yauritunque. Circunscripción Electoral de Huánuco, Juntos por el Perú, Serafín Andrés Lucán. Circunscripción electoral de Ica, Fuerza Popular, Rafael Gustavo Yamashiro Ore. Circunscripción electoral de Junín, Fuerza Popular, David Julio Jiménez Heredia. Circunscripción electoral de La Libertad, Fuerza Popular, Víctor Seferino Flores Ruiz. Circunscripción electoral de Lambayeque, Fuerza Popular, Alejandro Aurelio Aguinaga Recuenco. Circunscripción electoral de Lima Metropolitana, Renovación Popular, Francisco José Calisto Gianpietri. María de los Milagros Jacqueline Jauregui Martínez de Aguayo. Fuerza Popular, Marco Enrique Miyashiro Arashino. Partido de Buen Gobierno, Nora Bonifaz Carmona. Circunscripción electoral de Lima Provincias, Fuerza Popular, Elar Galo Melgar Valdés. Circunscripción electoral de Loreto, Fuerza Popular, Juan Carlos del Águila Cárdenas. Circunscripción electoral de Madre de Dios, Juntos por el Perú, Hugo Isaac Aguana Aymachoque. Circunscripción electoral de Moquegua, Juntos por el Perú, Víctor Raúl Cutipacama. Circunscripción electoral de Pasco, Juntos por el Perú, Percy Herbert Osorio Palpán. Circunscripción electoral de peruanos residentes en el extranjero, Renovación Popular, Miguel Ángel Velázquez García. Circunscripción electoral de Piura, Fuerza Popular, Carla Melisa Schaffer Cuculiza. Circunscripción electoral de Puno, Juntos por el Perú, José Moisés Chipana Chipana. Circunscripción electoral de San Martín, Fuerza Popular, Víctor Manuel Noriega Reategui. Circunscripción electoral de Tacna, Partido Cívico Obras, Juana Gisela Ticona Coahuila. Circunscripción electoral de Tumbes, Fuerza Popular, Héctor José Ventura Ángel. Circunscripción electoral de Ucayali, Fuerza Popular, Jorge Velázquez Portocarrero. Disponer la publicación de la presente resolución en el Diario Oficial del Peruano y en el Portal Electrónico Institucional del Jurado Nacional de Elecciones. Regístrese, comuníquese y publíquese. Señores, Burneo Bermejo, Maish Molina, González Barrón, Torres Cortés, Oyarce Yuseli, Clavijo Chipoco, Secretaria General. Señoras y señores, el Senado de la República del Perú es la Cámara Alta del Poder Legislativo peruano, el cual se establecerá con motivo de las elecciones generales de 2026 y estará conformado por 60 senadores. En este acto de entrega de credenciales, los invitamos a apreciar un video sobre la memoria y legado del Senado de la República.
1: La Cámara Alta del Parlamento, una institución presente en distintas etapas de nuestra historia republicana. Desde sus escaños, hombres y mujeres contribuyeron al debate democrático.
2: Bien, ahí está la lectura de resolución que proclama resultados para las elecciones tanto los senadores como diputados. Muy importante, bueno, ya vemos, ya esperemos que también el Jurado Nacional Electoral, la OMPE, se pronuncie sobre los resultados presidenciales más tardar la primera semana de julio. No falta ya falta poquito nomás, hoy estamos 26, unos días más, la otra semana aproximadamente, la primera semana de julio, o la segunda semana de julio, bueno, el 6 de julio aproximadamente ya tendrían los resultados de la OMPE al 100%. Bueno, señores, estamos en la parte final, 1 y 2 a nivel nacional. Esperemos que hayan ustedes escuchado a través del Grupo Élite Digital toda la información desde el mismo lugar de los hechos, todos siempre con videos y lo más importante, llevar la información transparente hacia el mismo lugar del mismo lugar de los hechos. Bueno, nos vamos hasta el día lunes una vez más. En la parte de conducción se despide Paul Fanic, en la parte técnica Milenka, en la parte de frecuencia 102.1 Alejandro Memenza. Hasta el día lunes, pórtense bien, ya se llegan los operativos inopinados, portar su documento de identidad y sobre todo, lo más importante, si tomas, no manejes, por favor. Hasta el día lunes. ¡Chao!

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Hola, hola, muy buenas noches a cada uno de nuestros oyentes. Hoy viernes estamos nuevamente con nuestro programa informativo por Radio Paraíso 102.1, igualmente por nuestra plataforma digital. Hoy es sábado, viernes 26 de junio de 2026, que tan rápido se van los días, la semana, el mes y el año 2026, pasando ya a medio año. Y se viene el séptimo mes de este 2026, gracias a la gerencia general, a nuestro gran amigo gerente general de Radio Paraíso, Alejandro Memenza. Y aquí iniciamos con nuestros titulares. Atentos a muchos titulares que traemos en nuestra mesa de redacción, que a muchos nos va a caer bueno y como también malo. Iniciamos con nuestros titulares locales sobre el dengue. Vamos a culminar el día de ayer. Habíamos anunciado ya que en una charla los encargados de esta parte de nuestro hospital de apoyo del distrito de Pichanaki, lo que corresponde al área de dengue, malaria, como se le llama así, aquí en Selva Central, dieron esa charla y una gran advertencia y sorpresa para cada uno de ustedes que le traemos, ya que el dengue está evolucionando. Día en día se está volviendo más grave o más bravo, como así, más claro vamos a castellanizar, ya que anteriormente te daban de repente con un poco frío o años atrás, ¿no? Con fiebres, malestar, y podías tomar un antibiótico, podías poder ya ahí nomás frenar, pero ahora ya se viene con mayor intensidad. El grado 1 fue en aquellos, ahora ya se va haciendo más grave, se va poniendo el grado 2, igualmente ya se ha llegado hasta el grado 3, y para ello tenemos los audios que al menos nos puede podemos escuchar el momento que hizo esta pronunciación en esta pequeña charlas el encargado de este programa del dengue. Fiscalización, a nuestro segundo titular, fiscalización de las tiendas comerciales en el distrito de Pichanaki. Les ha traído bastante controversia y les ha traído bastante preocupación a los que tienen sus tiendas comerciales, ya que de parte de la municipalidad, conjuntamente con la fiscalía, la policía nacional, algunas tiendas están interviniendo de tal manera, y como también a cualquier tienda comercial, sea un restaurante, sea una cevichería, yo creo que para todo aquello ya al momento de recibir, al momento que ellos tramitan su permiso, su autorización, le piden una serie de requisitos y van a poder inspeccionar de qué forma, en qué local, todo, presentan todos los requisitos al día, pero en los días, semanas, meses, años que van pasando, ya lo dejan de lado, lo que es tal conforme le han dado, no todo esto de autorización, su carnet de sanidad, baja policía, o sea, todos los requisitos correspondientes para poder conllevar bien ordenado y con productos de qué producto se está vendiendo, sea un restaurante, por ejemplo, cómo tienen que estar los servicios, cómo interno y externo. Y en las tiendas, ¿cómo tienen que estar los alimentos de primera necesidad? ¿En qué cuidado? ¿En algunos recipientes? ¿O también las fechas de vencimientos? ¿Qué productos se está trayendo? Que hay productos adulterados, hay productos. Entonces, todo aquello ese de aquí vienen bien ya advertidos, pero sin embargo, pues eso van pasando los días, ya lo dejan de lado eso y hacen de las suyas también los mismos dueños de cada tienda. Y para ello, el día de ayer y hasta el día de hoy han continuado haciendo esta fiscalización, sorprendiendo sorpresivamente, ¿no? Sorpresivamente a los diferentes comercios en nuestro distrito de Pichanaki, de la cual es saludable
de verdad, ya que hay algunas tiendas que no lo tienen, los alimentos de primera necesidad con sus vencimientos como se debe, y están vendiendo así al azar a la ciudadanía, y por esa parte creo algo que muy saludablemente están haciendo la área que le corresponde de la municipalidad de Pichanalco. Continuamos con nuestras titulares, obras de infraestructura en las instituciones educativas aquí en el distrito de Pichanaki están en un avance. Aquí no nos van a decir de por ahí que de repente a nosotros, como así ha respondido de lo que es de Palto y Guanábano, a nosotros nadie es... nos financia, a nosotros nadie nos viene, como así manifestó el ingeniero Noé Acuña, quien está hoy en su predio, corresponde a Satipo, ahí va a ser el candidato para la provincia, está de candidato para la provincia de Satipo, ¿ya? Y nosotros sacamos las informaciones así, como nos llega, como nosotros encontramos. Nosotros no hacemos que alguien, por lo que tenemos que decirle, florearle, amañarle, y al otro igual, porque me está pagando, yo tengo que... No, nosotros sacamos la información. Si se sienten aludidos, tienen libertad. Ahí tienen mi número, ¿no? Mi número de celular. Y podrían llamarnos, y podrían desmentir. Porque los medios de comunicación estamos así. Si a algo... hay quien de repente por equivocación o por no tener una buena información, estamos dando una,

información adversa, que están trabajando lo correcto, entonces tienen también la libertad de poder hablar, descargar. No podemos callar y decirle no, no puedes responder, no, acá es abierta. Si de ahí se siente aludido, bien, llámanos y pueda descargar. Si estamos en error, podemos corregirnos, pero sin no vayan a decir eso. Y es por eso desde aquí decimos, este titular de nuestro programa informativo, Despierta Perú, está dirigido así a toda nuestra ciudadanía, a nuestros compoblanos, a todos nuestros oyentes también que ya están sintonizando por nuestra plataforma digital y como también por Radio Paraíso. Pásense la voz. Acá vamos a decir así las cosas. Y es por eso las cosas claras como son. Y si el que se siente aludido, de repente estamos equivocados, llámenos, va a tener la libertad de poder decir aquí o también vía telefónica. Por eso decíamos hace un momento, nosotros estamos llevando la información que vemos. Las infraestructuras de las instituciones educativas acá en lo que corresponde Pichanaki, como también en Sangani, de parte del gobernador regional de Junín, Sosimo Cárdenas Muge, dos veces alcalde acá en el distrito de Pichanaki, está en un avance. Muchos decían, no, ese va a poner su piedra. ¿Y cuándo todavía hará siquiera parar una columna? Eso está para verse. Ese es un, él es un así, es un corrupto. O sea, muchas voces que se han hablado. ¿Y hoy qué dirán? El Santiago Antunes de Mayolo, con tantos dines y diretes, podemos ver, están ya levantándose al menos su infraestructura, pero esperamos que el gobernador o la otra autoridad que va a ingresar continúe normal. De eso se trata, un trabajo o una autoridad que ingrese. Igualmente la institución educativa de Juan Valer Sandoval, igualmente está en un avance. Igual ve el instituto de aquí de Pichanaki, igualmente ya están ahí en trabajo. Claro que sí, se olvidaron, se descoordinaron, qué es lo que pasó, hacer primeramente las aulas de contingencia, eso sí. Pero qué habrá por ahí. Pero como nadie es también, hay un interesado que directamente vaya a atacar a esas deficiencias que hay, bueno, pues ahí está. Lamentablemente estamos así, pues. Por eso le decimos, tiene que involucrarnos ya en política. No en politiquería, eso sí, en política. Y una política veraz, con ética, con la frente limpia, eso sí. La institución educativa igualmente del tercer milenio, igual está en su trabajo de avance. No está uno, dos, tres piedras, ¿ah? Ya están con columnas. Entonces, esto es que decimos, por eso desde aquí, son las infraestructuras de las instituciones educativas que se ha dado inicio, están en un avance. No vayan a decir que nos están pagando Sosimo Cárdenas, por favor, eso sí. Eso sí, desde aquí les digo yo. Para decir, para hablar, nosotros estamos trayendo este titular de lo que estamos viendo, los trabajos en estas infraestructuras educativas aquí en Pichanaki y como también en Sangani. Igualmente, las vías auxiliares están en un avance, igualmente las pistas y veredas en Sangani, está quedando otra cosa, otra realidad, poco a poco pues se está avanzando, y algunos ya tienen sus veredas, por siempre se empieza por las veredas, ya así, de una u otra forma, están en un avance. Esperemos nomás que ya, ¿no? De repente ya no le alcanza tiempo, ya no le alcanza presupuesto a Sosimo, solamente le va a quedar rendir la cuenta, ya, pues, ¿no? Eso ya ven, pero los que quienes también son autoridades, que la Contraloría, a quienes tienen que rendir cuenta, todo eso ya ven allá. Nosotros lo que vemos, estamos informando aquí en Radio Paraíso 102.1 y tu programa informativo Despierta Perú. Continuamos con estos titulares que tenemos en mano. Encuentran pintas de sendero luminoso en Huancayo. A ver, vamos a entrar a esa situación en Huancayo, Concepción, Comas, ¿no? Ahí han encontrado por ahí entre paredes, ¿no? Unas pintas del hoz y martillo.

Nada, en eso empiezan a aparecer esas situaciones de las pintas. ¿Y por qué no le agarran al culpable? ¿Por qué no encuentran, hacen el seguimiento y hacen toda la investigación de quién se trata? ¿Por qué tan solamente sale pintado y luego no se sabe quién es? Entonces, ya pues, por favor, ya paren con esto. Eso es lo que puedo decir yo. Ya paren con esto. ¿Cómo dijeron que hablan a los cuatro vientos el grupo fujimorista? Diciendo que Fujimori combatió el terrorismo. ¿Y cómo ahí salen las pintas entonces? Si se han combatido. O es que son el mismo, supuestamente, se pueda suponer, ¿no? Que son están en los mismos ellos. Ya, entonces ellos lo hacen la pinta a escondidas. Y como son ellos, todo está a vista y paciencia del pueblo. Acá no, yo no estoy inventando nada. A vista y paciencia del pueblo. Está que ahí lo están manejando así, pues todo lo están tapando. Las leyes, las normas que están creando nuevas leyes, están para que se esconden ahí. ¿No será que está pasando eso? Yo digo eso, que ya deben de parar. Hagan una política transparente, con ética personal. Eso ya no es política, pues. Qué mal, ¿no? Eso se ve mal en nuestro país así. En un país tan lindo, tan hermoso, cuando se le ve por el lado positivo. Tan lindo, de verdad. Yo espero que con esto que de repente hablo yo muy claro, muy fuerte, la situación de nuestro país, de cada titular que le traemos, esperamos que no nos por ahí desacreditan, o por ahí alguien escuchando va a poder también tildarnos de largo o querernos callar de una u otra forma. Conversando, dialogando de frente a frente, bienvenido. Pero si de por ahí van a querer poner una mano negra, espero que lo piensen bien, ¿no? Porque no estamos para eso, sino yo traigo la información y eso tenemos que, de una u otra forma, reflexionar. Esa es la información que vamos llevando en estas horas de la tarde con este tu programa informativo Despierta Perú. En una entrevista, a ver, declaraciones de una de las madres de la estudiante que últimos días de esta semana, ¿no? En una danza de la tijera por su aniversario de la institución educativa María Parado de Bellido, de ahí de Santa Rosa Perené, ha sufrido una quemadura de un mal movimiento, quizás, pero ese acto es riesgoso, ¿no? Pero ya le pasó eso, declara la madre diciendo de que bueno, todos han estado de acuerdo, todos aceptaron en un acuerdo que pueden danzar, pueden presentar cualquier baile, y los mismos jóvenes también entusiasmados en eso, y no pensaron que esto le podría ocurrir, ¿no? Y ya pues está ella hospitalizado, el único que está pidiendo también apoyo, para que le puedan apoyar, de repente, a veces. En el momento no sabemos qué más nos puede pasar, pero de una otra forma también está haciendo llegar su voz de pedido a la congresista Silvana Robles, que hoy ya es senadora también, han recibido ya sus credenciales, y asimismo a otras autoridades de repente que puedan tener solvencia económica en apoyarle a la madre de la estudiante que sufrió esta quemadura, ¿no? Eso podemos de repente escuchar sus palabras, algo de la madre de la estudiante quien ha sufrido esta quemadura ¿no? en su rostro. La madre, ¿verdad?, está sumamente preocupada, congojada, conmocionada, como cualquier persona, ¿no? Como madre también está preocupada por su hija, lo que ha sufrido esto. Y vamos con esta entrevista que le hicieron por un medio de comunicación de Chanchamayo, y vamos a escuchar lo que dice la madre de la niña.

0: en una danza. Se ha quemado parte del cuerpo. Ella nos va a detallar en estos momentos cuáles las circunstancias que se ha realizado. Señora, ¿cómo está? Muy buenas tardes. ¿Puede comentar referente a este caso? ¿Cómo ha sucedido todo esto?
1: No pensamos que iba a pasar todo eso en la danza, ¿no? Como cada año nosotros participamos todas las secciones y concursos. Como son concursos, los niños también son motivados, pues, ¿no? Ya danzan y cuando ellos ganan, ya pues como cualquier niño, es su felicidad para ellos. Sí.
0: ¿En qué momento sucede todo esto? Porque vemos que estaban actuando una danza de tijera.
1: Sí. O sea, en la parte ya casi finales, le toca a mi pequeña y a sus compañeritas hacer el... Ya por grupo salían a participar, ¿no?
0: Sí. ¿Qué han utilizado en ese momento? ¿Por qué se prende el fuego?
1: Ya, perdón. Sí.
0: Ello, vemos a un docente que sale en auxilio de su menor hija, ¿no?
1: Así es. Es que como se percata que ya a mi pequeña se prende el fuego, entonces él va corriendo con el tema de auxiliarlo, ¿no? Y se quita el polo y lo cubre porque con eso va a apagarle el fuego. Entonces ya pues así fue. Así también para no perjudicarla en sus estudios a mi pequeña, ¿no? Para que vuelva lo más pronto posible, que se recupera, pues, que nos ayuden a darle una referencia para ella.
0: Autoridades, el gobernador regional, los alcaldes, el de Pichanaki, quizás de Perené, para que puedan apoyar en la referencia, también allá en Lima, los congresistas, los representantes. Hacemos el llamado también a la congresista Silvana Robles, que es la que mayormente es de Chanchamayo, siempre está muy activa, para que nos pueda apoyar. Tiene una madre de familia que está a través de Dosis Diaria de Noticias.
2: Esa es las declaraciones de la madre de la niña quien sufrió esta quemadura, es que hemos podido también recabar en nuestros titulares aquí por Radio Paraíso. Bien, continuamos con nuestros titulares. Sin antes, vamos a tener que pasarnos ya en lo regional, en los dos conflictos. Aquí ya hay dos conflictos que un poco ayer hemos dejado, pero no hemos podido culminar exactamente por los minutos que ya no se han ganado, pero aquí tenemos la información. Aquí estamos, a ver qué está pasando ahí, estas dos regiones entre Cusco y la región de Junín. Ya Junín regresó ya victorioso, que ese proyecto de ley no ha sido discutido, han tenido que postergarlo, y para esto ya estos años tras años, según que ya vamos alcanzando nuestra todo el archivo informativo, esto se viene arrastrando ya muchos años, ¿no? Ya está a punto de poder llegar a esta distritalización, el Tambo del N, ya Junín sale y empieza ahí a decir que esto ya se viene años tras años y gobiernos tras gobiernos. Yo no sé qué están esperando, que todavía ya se debe de un delimítrofe pues ya serio, y también los mismos ciudadanos de ese sector ya pues pongámonos de acuerdo. Bueno, que yo tengo como juninense, que somos de la región Junín, les digo así, ya pues pongámonos de acuerdo, ya armemos una mesa técnica o no sé de qué forma, pero que intervengan acá las autoridades competentes, tanto de ambas regiones, y se pueda llegar a esta solución. Pero años tras años no van a estar en esta misma situación. ¿Qué es lo que está pasando, a ver, entre ciudadanos, entre compatriotas, entre peruanos? Porque

0: los hermanos Ashánicas de Río Tambo han salido ya con retrocargas, mostrándose con retrocargas, con flechas, el otro bando igual, con flechas y todo aquello. Han ido a Lima, igual han ido de los de acá de Junín, de Cusco también han ido. O sea, así está la situación. Y lo peor es que tenemos este audio, lo que dicen los ¿no? Los mismos de la prensa, o diré, de salud, los mismos trabajadores de salud del sector, ¿qué es lo que manifiestan? Vamos a tener que escuchar, a ver, este audio, ¿qué es lo que dice? Así vamos ya desarrollando este punto entre los dos regiones en este conflicto que están conllevándose aquí en esta parte de la selva central. Esa es la información regional que vamos alcanzándoles, y como también, pero vamos a tener que primeramente desarrollar en lo nacional. Vamos a pronunciar esto antes de iniciar con la redacción de nuestros titulares. ¿Qué está pasando en lo nacional? Lo nacional, a ver, hay dos puntos importantes, pero sin embargo vamos a hacer ver los dos titulares. Hay un señor, hay un gran señor, como se le pueda llamar, que para discriminando entre peruanos, nos estamos discriminando. Ya, eso es discriminación, porjo, ya deben de dejar de lado. A ver, otro es que ya empezaron a entregar los credenciales a los diputados, a los senadores electos para este 2026 al 31, ¿no? Son 5 años, 2026 al 2031, ¿ya? Y ahí vamos a poder ver y les vamos a ampliar qué es lo que está pasando en esa entrega de los credenciales. De verdad, este es muy, muy lamentable. Pero también en la noticia internacional no queremos dejar de lado en cuanto a Venezuela. Antes de entrar al desarrollo de nuestros titulares de locales, vamos a ingresar a lo que dice la noticia internacional. Venezuela. Venezuela ha sufrido un terremoto de un grado de 7 puntos y tantos, muy fuerte, en donde que se han derrumbado, ¿no? Se han caído los edificios grandes que conllevan, que tienen ahí los ciudadanos allá en Colombia, en Venezuela. Por ejemplo, aquí dice, terremoto en Venezuela, autoridades confirman ya que son 920 personas fallecidas y más de 3.300 heridos, cifras que no oficiales todavía. Eso, claro, son un avance, tan solamente estiman 50.000 desaparecidos. 50.000 desaparecidos. Ha sido un terremoto fuerte, ya que ha sacudido el día de ayer en Venezuela. Ya, aquí, por ejemplo, dice, somos 164 fallecidos. Estaba el día de ayer, ¿ves? Y hoy ya ha sobrepasado esa situación de tan magnitud que ha pasado en Venezuela. Ahí está, dice 7.1, un terremoto de 7.1, que es un arremesón. Hemos podido ya recabar y ver de qué forma, ¿no? Muchos de los videos están momentos, como más o menos ha sido, vamos a poder escuchar en estos momentos.
1: ¡Afuera que entra!

0: portera de allá. Hermano, no, fuera más peligroso, hermano. Por allá, señores, al puerta 4. Por allá.
1: Así fue el momento en donde ha sucedido este movimiento.
2: Cabeza primero, saque la cabeza primero.
1: Pero sin embargo, último minuto, también tenemos imágenes conmovedoras en donde que bajo los escombros han encontrado a una niña, ¿no? A una niña que estaba bajo los escombros.
2: Agáchese ahí con cuidadito.
1: Todavía esto,
2: saque la cabecita, mami.
1: Milagro.
2: Así,
1: se
2: salga.
1: Se denomina cuando se encuentra, a ver, bajo los
3: escombros. Con cuidadito, con cuidadito con la cabeza.
1: Venezuela. Y como también.
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1: Aquí tenemos lo que minutos antes. A ver, y dice, milagro de los escombros, niños sobrevive el devastador remoto en Venezuela. Y en las imágenes vemos que es un bebé que todavía está...
5: ¡Bebecito!
1: ¡Así
5: no! ¡Muy grande!
1: Venezuela, y hay joven, hay un joven también que así llora, sufre y dice, mi familia está bajo esos escombros. Venezuela, de verdad, es un país que ha pasado un devastador mucho tiempo, un sufrimiento tan fuerte que pasan allá, todo en lo político, similar que el Perú va pasando. Claro que allá, con esto no digo que estaría yo compartiendo, estaría de acuerdo con una ideología dictatorial, pero lo que de repente estos dos últimos gobiernos que ha tenido Venezuela han buscado de esa forma ponerse fuerte y así poder frenar el abuso
2: dictatorial,
1: el abuso que va cometiendo este país tan desarrollado que nos tiene, como decía un político, ¿no? Que es un monstruo grande que pisa fuerte. Lamentablemente, así el país desarrollado, que es Estados Unidos, ha intervenido con su potencial y ha podido así manejar, desbaratar, hacer lo que mejor le parezca, todo por la ambición de sus materias primas que tiene Venezuela. Eso es la verdad, la realidad. Porque hay muchos venezolanos acá en el Perú y muchos venezolanos que de buen vivir, que han venido y cuentan la realidad. Ellos, venezolanos de a pie, hay venezolanos que han venido mayormente, según algunos de ellos manifiestan, que ha soltado a muchos allá, personajes de mal vivir. Y eso es el que se han llenado acá en nuestro país. Y han empezado por eso acá muchas delincuencias, a conformarse de pandillerismo, toda esa situación. Pero hay muchos también venezolanos que dicen la realidad de su país. Si es que yo soy profesional, no he tenido oportunidad de conversar con muchos venezolanos. Allá no le permiten un delincuente, a lo más correrá una cuadra, más ya no. Agarran, le hacen triza o lo desaparecen. Eso es lo que no se ha manifestado. Un venezolano de a pie que trabaja. El otro que nos dijo es un profesional, es un médico. Dice que a él le ha pagado todos sus estudios profesionales el Estado. Y él, cuando estaba en su gobierno, Hugo Chávez, hasta computadora, una laptop, le ha pagado luz, agua, teléfono. ¿Qué más? ¿Eso es malo? Por eso cuando no investigamos bien, o de repente no conversamos con los mismos protagonistas, por los dichos, como también sale en muchos medios de comunicación, mucho comunicador, o los mismos ciudadanos cuelgan en las redes sociales y dicen, pues son todos tan solamente por ahí que cuelgan unos troles, no, figurando que son la izquierda es mala, o el quien habla algo de socialismo, el quien dicen vamos a

hacer que nuestro país se desarrolle de esta manera. Vamos a poner estrictidad. Vamos a hacer una asamblea constituyente. Desde que habla de ahí ya le dicen ya, ¿no? Tú eres izquierdista, tú eres socialista. El socialista, mira, así vive. Ese es por gusto, esa es una falsedad. Son puros troles. Porque si uno entra a una realidad, eso es bueno, pero tenemos que ser mancomunadamente. Porque si nos vamos a pelear por lo que dicen allá, yo te digo una cosa. Estados Unidos, ya, a Venezuela, ¿cómo se la tomó ya? Lo capturaron a Maduro, se lo llevaron y están en juicio, no sé qué lo harán. Ahora está bajo los escombros. Ahora sufrió un terremoto. Por lo menos se ha pronunciado Estados Unidos, por lo menos ha dicho, acá está mi ayuda. No. Por eso los mismos de ahí de Venezuela están manifestando. Hay cuatro países que recién le han prestado su apoyo, inclusive de acá de Perú. Perú también está para, más bien su gente está como está, pero igual, no, se solidariza y están apoyando. Pero Estados Unidos, ya pues, ¿por qué no trae sus tanques, no sé su qué, se le levanta todo eso, esos escombros? Que traiga toda su tecnología, que tiene sí para poder atacar a muchos países solo con la ambición de las materias primas, ¿por qué no trae ahí eso? ¿Nos podemos dar cuenta en ahí nomás? Ellos traen la discordia entre nosotros. Pues que nosotros mismos, como peruanos, como ciudadanos, tenemos que crear nuestras propias ideologías. De todo esto, por eso vamos a hablar en nuestro medio de comunidad. Despierta Perú, para que así podemos sacar una conclusión entre todos. De repente tengo ¿no? alguna información que doy desde aquí, y ustedes, alguien que me esté escuchando, como profesionales, o como también jóvenes talentosos, o que un ciudadano de a pie pueda mejorarla, no puede decir, no, esto lo hacemos así, lo podemos hacer lo mejor. De eso se trata cuando se empieza a hablar de nuestro país. Ahora Venezuela pasó, y en nuestro país ya anunciando ya que pueda suceder, pero ya no un terremoto de 7, están pronunciándose el área de meteorología del sismo, pronunciándose que pueda haber tsunami, un aproximado de 8.5, y está cerca, está diciendo. Yo sé que Lima, ahí les quedaría ver, ¿no? Ellos, pero no nos hemos dado cuenta hasta hoy. La gente que decimos, la gente que menosprecia, así como están saliendo en muchos también, así que cuelgan en las redes sociales, cómo nos discriminan a los que somos de provincia. Ellos tienen un lugar, mansiones, en donde que sus casas no lo están, no lo han hecho con quinto, sexto piso, como algunos se ve edificios grandes y altos, porque eso ya le saben. Han hecho, a lo más tienen dos pisos, pero sí tienen en el piso nomás grande, pero según dice. Pero para la otra semana les vamos a traer todo el material. Aquí, en pantallas, lo vamos a poder exponer. ¿Qué es nuestro Perú? ¿Cómo está formado todo el mapa de nuestro Perú? ¿De dónde vino? ¿Quién trajo? ¿Por qué se llama el Perú privilegiado? Y debemos tomarle importancia a nuestro Perú. Por lo menos a nuestro Perú. Pero te enterarás quién y quiénes son los protagonistas verdaderos que han traído todo esto hasta donde yo he entendido. Pero por eso le vamos a descifrar, vamos a traer el mapa del Perú para que así podemos tomarle importancia a nuestro país. Porque no es cualquiera el Perú. Lo digo así, el Perú es privilegiado por Dios. Me podrán decir, no, eres un fanático. No, yo no he dibujado la mapa del Perú. Y ahí lo veremos. Ahí les quiero, aquellos que tanto se dan de muy sabedores en la política, que están haciendo trizas a nuestro Perú, confrontándonos entre nosotros, todo lo por una ambición, por cargo.
por posición económica, por querer seguir vendiendo las materias primas del Perú a escondidas, a la fuerza, creando normas y leyes para escudarse ahí con las Fuerzas Armadas. Ahí les quiero ver, pues. Porque cuando se habla de un Perú privilegiado por Dios, el momento que Dios pone su mano, porque nadie se escapa de aquí, porque el más peor hombre de mal vivir, en los momentos difíciles o en los momentos de alegría, siempre está pronunciando de Dios. Por más que le gusta beber licor, se emborracha, hace, es un delincuente, siempre hablamos de Dios. Y por eso Dios es existente. Y cuando Dios ponga su mano y derrame su ira, porque así, porque el Perú no es cualquier cosa. Solamente eso les pongo, pero exponiéndoles todo el mapa del Perú, les vamos a poder. ¿Y por qué se llama el Perú privilegiado? Porque directamente es una hora de nuestro programa, vamos a entrar a debatir esto. Y todos quienes nos están escuchando por la radio van a entrar ese día a nuestra página de Miguel Ángel Gabriel Huamán, y ahí vas a poder encontrar que vamos a exponer de qué, cómo está hecho nuestro Perú. Así es que no estén haciendo cosas indebidas con nuestro Perú. Siendo las 6 de la noche ya con 43 minutos y vamos con el desarrollo de nuestros titulares. Decíamos, a ver, que el dengue está bien bravo en estos últimos años, según que va pasando los meses, años, está evolucionando, y para ello vamos a escuchar este audio, lo que dijo la enfermera encargada de este programa.

tenemos algunas inconveniencias en el audio. En tal caso, vamos a ir. Ya, ahora sí, vamos con el audio.

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1: son cortas palabras que en una entrevista, ¿no? En una charla, la encargada de la salud en este programa del dengue, ¿no? Ha manifestado que ya es un tipo 3 el dengue, ya no es tan solamente como teníamos en el 1, el 2, ya esto se ha hecho más bravo, como se dice. Hay que tener bastante cuidado en esto del dengue. Son 3 pasos que se tiene que al menos tomar en cuenta, como poder pasos para evitar el dengue, como nos dice: lavar, escobillar y tapa bien los recipientes que almacenan agua. Ya tienes que tapar bien, porque el dengue

antes decíamos, ¿no? En cualquier empozado, agua dormida, agua podrida, en ahí ponen los huevos y ahí están las larvas. No, lo que ahora dice, como ha evolucionado, hasta en agua limpia ponen sus larvas y por ahí están, a veces ni lo vemos. Ya, entonces ahí está el detalle. No solo está ahora así, y por eso están pidiendo, son tres pasos. Ya, identifica y elimina los criaderos de zancudo. Claro, están en los baldes, en las llantas, eso lo que es, pues todo eso hay que destruir, o de qué forma echarle de repente algún estupefaciente que pueda eliminar con algunos ahí paigones, algún, ya ver la forma, pero ¿no? De paso 3 dice, colabora con el personal de salud cuando visite su casa. Muchas veces no estamos haciendo eso, ¿no? Viene el personal de salud, lo tomamos por alto, y esto no, hay que tener un poquito ya más cuidado, que ellos vienen exactamente a diagnosticar, a poder darnos algunos alcances, cómo tenemos que manejar esta situación de el manejo del dengue. Esta es la información que continuamos ya en el desarrollo de nuestro, es la fiscalización desde las tiendas comerciales. Desde aquí hacemos llegar a, por eso esto alcance a las tiendas comerciales. Esperamos que vayan a todas las tiendas, pero al parecer tan solamente están yendo en algunos que más o menos, yo no sé. Esperamos que hay muchas tiendas grandes, hasta donde tenemos conocimiento también. Hay tiendas grandes que te dan unos productos ya de regalo, pero ya están a punto de vencerse. Faltan un día, o algunos ya te dan hasta vencido. Te invitan y no te das cuenta, por el dulce, por un, a veces nuestros mismos ciudadanos de la chacra bajan, le invitan, nomás, y algunos en un día o dos días tienen alguna reacción, no saben ni por qué. Eso también, por eso es muy bueno que están haciendo toda esta fiscalización, porque han encontrado sal, ¿no? En toda comida casi ingresa la sal, y es por eso que de repente han apuntado a poder buscar eso, las deficiencias que hubo en la sal, y por lo tanto ahí han podido detectar que hay una sal que no está apto para el consumo humano. Esta es la información que vamos dando aquí en nuestro programa informativo, ya desarrollando nuestros titulares, y igualmente las obras de infraestructura de las instituciones educativas ya ha puesto sus primeras piedras el año pasado, y otros en inicio de año, y hoy ya van dando fruto, están en sus avances, ya por lo menos ya siquiera en un 50%, que lo deje pues el gobernador, ¿no? De esta gestión 2026 que cierra ya Sosimo Cárdenas, esperamos que ingresa también, no sabemos quién. No, hay como cuatro que están ahí de mañana o el lunes, ya vamos a tratar de quiénes se trata estos candidatos a la región Junín. Ya esperamos que ellos lo continúen para la culminación, no solo que después lo dejen ahí paralizado por algunas inconveniencias. Tienen que tratar de cómo sea de culminar y quedar bien con los estudiantes, mayormente que son también peruanos de aquí en el distrito de Pichanal y toda la selva central, no solo aquí está esa situación que está dando mucho que hablar. Esa es la información. Continuamos con las pintas que está saliendo, las pintas de Sendero Luminoso. Eso vamos a ampliar en nuestro siguiente programa, y vamos a traer pues el material también que nos descifra cómo es esta situación de estos pintados que va saliendo. Hay que hacer una política ya, olvidemos que terrorismo, que Sendero, que Abimael, si Abimael ya no existe. Se dice que ya se ha derrotado. Alberto Fujimori ya lo derrotó. Ya pues entonces, ahora están ya a punto de que así a la fuerza, sin anestesia, chancando con vasos, ya dejando de lado que hable el pueblo. Ustedes no, acá nosotros mandamos. Fuerza Popular ya se está declarando a ser presidente, la señora Keiko, con todos, hay evidencias claras del. Pero como todo está mañada, ya no se puede hacer nada, lamentablemente así. ¿Por qué siguen hablando de terrorismo? ¿Por qué no lo capturan ya? Si tienen su servicio de inteligencia, si tienen la policía especializada, como dice ella.

de la policía, lo máximo. Ahí están preparados. ¿Por qué no lo agarran? ¿Quién ha pintado eso? Y lo presenten acá. Él es. Aunque sea, invéntanselo por ahí a alguien. Pero al presente, pues si toda la vida así han pintado, mira que está. O sea, se ha salido esta pinta. Vamos a volver a los 90, ¿no? En donde que en cualquier lugar se encontraba pintas. Eso yo puedo suponerlo. O sea, es el mismo retorno de sendero cuando va a entrar Fuerza Popular. Se puede suponer. Entonces yo solamente les digo esto en la forma de que ya no hagamos política, ¿sí? Si estamos entrando, como dice, van a demostrar que son los mejores en gestión o en administración de nuestro país, ya pues, demuestren, así como Bukele, del presidente de Salvador, así demuestren. Se están ahí saliendo con esas pintitas, que está mal eso, solo se están rebajando, porque eso no sale pues de así de la nada. Siempre en cada elecciones ha salido eso, y pasa las elecciones ya no hay, no, qué raro, ¿no? Esta es la información que vamos dando aquí, y siempre vamos a hablar así, esperando que el que se siente aludido, el que siente, me gustaría, ¿no?, que llame y podemos dialogar también. Eso, de eso se trata nuestro programa informativo Despierta Perú, no con el afán de malograr, de fastidiarles, de discriminación, sino con el único objetivo de poder conllevar una información y así a un debate, y tenga nuestra ciudadanía lleve bien informado, que estemos informados y poder vivir siempre hermanadamente. Continuamos, ya los minutos se acaban. Bien, en entrevista a la madre de familia que su hija sufrió esta quemadura en la danza por aniversario de la institución educativa María Parado Bellido Perené. Bueno, en su declaración ya dijo, ¿no?, ella, que todos estuvieran de acuerdo. Algunos opinan y dicen, bueno, va, ya deben buscar al culpable, que deben sancionarlo, pero eso se habla a su debido tiempo. Si en el momento ya vieron que están prendiendo fuego, yo paro, pues, digo, no, señores, ustedes no pueden hacer esto. Ellos están corriendo un riesgo, claro. Pero para eso lo preparan, para eso lo ensayan, una danza. Pero nos está quedando corto el tiempo. Me hubiera gustado entrevistar a un profesor. Es en ese hemos quedado, el poquito que estamos fallando de una otra forma, pero vamos a sacarlo para el día lunes quizás, o de repente un poquito nos vamos a pasar el tiempo, vamos a tratar de comunicarnos con un docente para que nos pueda explicar el por qué eso de las danzas últimamente ha aparecido muy obligatoriamente, según ya tenemos información, que este es obligatoriamente, viene ya desde arriba, ¿no?, del Ministerio de Educación. Entonces tienen que cumplir, entonces, a su debido tiempo. Si iba a ver esto, yo sé que sabían los padres de familia de esa sección, sabían todos. Entonces, alguien debería haber dicho, no, pues que no pueden jugar así. Pero como han estado ensayados, han estado muy bien, ¿qué le habrá pasado? Por la misma tensión que ya iban acabando, que el público seguro que ya le den el aplauso lleno, ¿no? Es ya como ganadores, quizás, esa emoción. El material haya podido pegar hacia su cara, y ya pues el fuego por eso se prendió, ¿no? Y ya pues no midió bien, se le fue pues este arte. Lamentablemente sí, se puede buscar culpables, pero la madre, bien claro, no todos los padres han estado de acuerdo, se ha llevado así, pasó. Pero creo que todos se van a tener que solidarizar. Es bastante. No, se tiene que ayudar a la gente psicológicamente también. La madre está pidiendo igualmente que le apoyen a un psicólogo. Sí, esto es de verdad muy lamentable. Y si la información, quedamos aquí desde Radio Paraíso 102.1, igualmente por nuestra plataforma digital de nuestro Facebook, que a estas horas de la noche ya vamos casi con culminar, pero vamos a continuar nosotros todavía hasta el
final. Y aquí tenemos la información que vamos llevando Radio Paraíso.

0: 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Bien, hasta aquí. Continuamos con el desarrollo y vamos a unos minutitos quizás pasarnos, ya que no podemos dejar de lado a nuestros no ciudadanos con estas declaraciones en lo regional que dicen los mismos, a ver, médicos. Por eso decimos que esto se va a traer un conflicto fuerte todavía en cuanto a este conflicto limítrofe entre Junín y Cusco. A ver, ¿qué nos dicen los médicos de ahí, del sector limítrofe entre Cusco y Junín?
1: Tenemos a toda la población de las comunidades
0: Bien, tenemos algunas interferencias.
2: Puerto N,
0: ahí
2: asimismo, nosotros queremos ser distrito.
1: Estamos.
0: Bien, tenemos
1: algunas. ¡Estamos del N!
0: Ahí está.
3: ¡Distrito!
1: ¡Estamos del N!
2: Señores congresistas, nosotros somos como.
3: ¡Distrito!
2: Señores congresistas de la República, nosotros como centro de salud estamos ubicados entre la frontera de región Junín y Cusco. Nos pronunciamos que nosotros atendemos a toda la población de las comunidades de Chirutiari, Catungo, Puerto N. Asimismo, nosotros queremos ser distrito.
1: ¡Estamos del N!
3: ¡Distrito!
1: ¡Estamos del N!
3: ¡Distrito!
1: ¡Estamos del N con capital de natividad!
3: ¡Distrito!
1: ¡Palmas, compañeros!
2: Señor.
0: Así son las versiones que el centro de salud, dice centro de salud, no tiene fronteras, atendemos a los hermanos de Junín y Cusco, y por eso ellos no están pidiendo igualmente a los congresistas, quieren que sea distrito Tambo del N, pero sin embargo hay algunas controversias, ¿no? Pero esperamos que esto se llegue a un buen recaudo y no estemos en esos conflictos tan fuertes, pero ya, debe ser ya, señores congresistas. No van a esperar que entre Keiko Fujimori, porque eso ya está verde. Igual va a haber más bronca ahí. O nos van a hacer pelear entre regiones. Pues eso también no. Hasta hoy se ve eso, pues. Nos estamos peleando. ¿Qué tan poder tiene, no? Y claro, bueno, ya está todo amañado ahí. ¿Qué podemos más esperar? Esa es la información que vamos dando, pero cerramos con esto. En lo nacional ya están dando sus credenciales, ya le han dado los credenciales el poder, como es el Jurado Nacional de Elecciones, ha podido ya darle sus credenciales a los congresistas o no, a los senadores y diputados. A ver, vamos a escuchar un último, a ver.

Andrés Armacanqui Morales. Senadora, Distrito Único, Silvana Emperatriz Robles Araujo, Juntos por el Perú. Senador, Distrito Único, Juntos por el Perú. Bernardo Jaime Quito Sarmiento, Senador, Distrito Único, Juntos por el Perú. Saúl Andrés Armacanqui Morales.

0: Senador, Distrito Único, Juntos por el Perú, Iber Antenor Maraví Olarte. Senador, Distrito Único, Ahora Nación, Ruth Luque Ibarra, por Ayacucho, senador.
1: Así fue la presentación, ¿no?, de los senadores ya electos en este, o la entrega de los credenciales a los senadores. Pero aquí tenemos todavía
0: Juntos por el Perú.
1: Ya, esa es la información que ya vamos cerrando a estas horas de la tarde. Pero ¿qué es lo que pasa en esta entrega? Hay personajes que de verdad dejan mucho que desear. Ya, dejan mucho que desear, digo yo esto. A ver, aquí es una Maya, ¿quién cuelga esto? Es Maya P. Yo no sé qué es, pero cuelga esta, ¿no?, esta entrega de los credenciales a los congresistas o a los senadores de Juntos por el Perú, ¿ya? Y Elmer Fernández, ahí está. Yo no sé por qué y quién es, para que así puedan poner eso. Es una publicación que pone con la palabra que dice hijos ideológicos de Abimael Guzmán reciben credenciales para senadores. No tenemos la Policía Nacional que investiga, que encuentra. No tenemos la Tipincri. No tenemos. Hay quienes. Un montón de verdad que puedan ya, pues, decir que verdad ellos son Sendero Luminoso. ¿Y cómo le han recibido para que puedan ellos postular como candidatos y hoy han sido elegidos? ¿Y quiénes lo han elegido? ¿Van a decir entonces que le eligieron también Sendero Luminoso? O sea, todos quienes somos peruanos de a pie, quienes de repente de a poco estamos ahí, mantenemos de repente al Estado, quienes están ahí a todos. O sea, si reclamamos y decimos nuestros derechos, nos van a decir Sendero, nos van a decir comunistas y ahora ideología. O sea, si yo hablo bien o algo saludable que está haciendo Juntos por el Perú, van a decirme también terrorista. Yo no sé, pero hay que un poquito ya dejar de lado esta situación. Nuestro Perú no necesita estos apelativos, todavía tratarnos así. Ya tenemos que dejar esa forma de poder publicar. Publique. Yo les voy a traer para nuestros sucesivos, vamos a ampliar eso también. De verdad, ¿cómo se hace política? ¿Y qué política necesita nuestro Perú privilegiado? Porque no podemos estar así. Eso es lo que trae divisionismo, eso es lo que trae indignación en nuestra población de a pie. También nosotros somos comunicadores sociales de aquí, de a pie, de nuestro distrito aquí, Selva Central, uno de los distritos de Pichanaki, quienes también solventa la capital. Solventa, de aquí salen camiones y camiones de productos de primera necesidad, toneladas y toneladas, tráileres de aquí de Selva Central, empezando desde el BRAE. BRAE, está San Martín de Pangoa, está Satipo, Mazamari, Río Negro, Pichanaki, Santana, Perené, de ahí estaba Chanchamayo, o sea, de todo, de ahí sale. De eso se alimenta, pues, Lima. Y los que están sentados allá, según dice que son de la capital, son, ya pues, ¿no?, gente maneja billetón, no nos van a tratar así, pues. Eso ya tiene que acabar. Hay que hacer una política más ético, más transparente, para que así, pues, nuestro Perú de verdad esté a muestra, a diestra de muchos de los países, ¿no?, grandes o pequeños, o como se ve en todo nuestro hemisferio, tanto en el hemisferio occidental y oriental. Nosotros estamos en el occidente, los orientales puedan verlo, pues, una buena muestra. No estemos entre nosotros diciéndonos cosas que no son. Esa es la información, y quedamos ya hasta aquí unos minutos que hemos podido todavía robarle a la gerencia general.